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1: Tiempo de estar bien informado, 7:18. Tiempo de más noticias a esta hora. Mucha atención con esta actualización de noticias, porque les tengo que contar a ustedes que Aire Intervenida va a programar cortes, o programó cortes ya para temporales, para mañana, en 7 sectores en la ciudad de Barranquilla. Anunció una ejecución de labores técnicas y mantenimiento preventivo en el circuito Nogales durante la jornada de mañana, martes 28 de julio, lo que pues obviamente va a ocasionar suspensiones breves y también escalonadas del servicio de energía en 7 barrios del norte de Barranquilla, entre 7:50 de la mañana y las 5:50 de la tarde. La programación de los trabajos incluye intervenciones puntuales en Las Estrellas, 7:50 a 8:40 de la mañana, es algo corto, Los Nogales entre las 8:50 de la mañana y las 9:40 de la mañana, y un segundo tramo de 12:50 de la tarde hasta las 3:10 de la tarde. El Tabor será de las 9:50 de la mañana hasta las 10:40 de la mañana. Los Alpes, 10:50 de la mañana hasta las 11:40. Nuevo Horizonte, 11:50 de la mañana hasta las 12:40. Y La Cumbre, de 3:20 de la tarde hasta las 5:50 de la tarde. La compañía justificó las maniobras pues en la necesidad también de optimizar la confiabilidad del sistema, e hizo un llamado a la comunidad para mantener el uso eficiente de la energía ante las elevadas temperaturas registradas en la ciudad de Barranquilla. 7:20 ya, y vamos con más noticias, porque a esta hora quiero contarles que ya son 6 las aspirantes barranquilleras que inician la carrera a la corona del Carnaval de Barranquilla 2027. Uf, 6. Aun cuando la organización del Carnaval de Barranquilla no ha dado pues la apertura oficial al proceso de elección, ya son 6 las jóvenes barranquilleras que formalizaron sus aspiraciones para convertirse en la soberana de los carnavales 2027. Salwa Malof Javi, de 24 años, internacionalista y directora de la clínica La Misericordia e integrante de La Misma Vaina, ¿ok? Cristina Roballo Durán, bailarina de La Currambera y líder de Palo de Muerte. Igualmente Valentina Marino Casas, de 25 años, integrante de ingeniera industrial, vinculada a Rumbón Normalista y El Gallo Giro. Alexa Sabaj, comunicadora social, ganadora del Congo de Oro con Rumbón Normalista e integrante también de La Gigantona. Tasha Gisais Hoyos, de 24 años, profesional en marketing de la comparsa Torito e Hija de la Reina del Carnaval de 1998. Y Ayani Capen Barraza, de 27 años, gestora cultural, ex publicista, con paso pues por el Miami City Ballet y también caporal también en Cipote Garabato. Todas las candidatas se destacan por su arraigo a las tradiciones folclóricas, formación en academias locales, participación en cumbiambas o comparsas emblemáticas y liderazgo en causas sociales, figurando desde ya pues el sonajero real para presidir las fiestas patrimoniales, que son nada más y nada menos que el Carnaval de Barranquilla. Así que, hombre, vamos a ver en qué termina esto. ¿Quién será la próxima soberana del 2027? Ahí va, pues. Estaremos a la espera. 7:22, actualización de noticias a esta hora en Tiempo de Luna, Radio Tiempo.
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0: ya las 7:39 en Tiempo de Luna, Radio Tiempo. La recta final de nuestro programa del día de hoy. Hoy pues con ganas de pues hablar un poquito acerca de los espacios. Aquellos que nosotros cuando estamos en la etapa de noviazgo tenemos, cuidamos, guardamos, respetamos incluso de nuestra pareja y todo, pero que cuando llega pues esa etapa ya de esposos, de padres, de marido y mujer, de pareja ya formal, tiende muchas veces a cambiar. Es necesario. La pregunta que hicimos para hoy en Tiempo de Luna, Radio Tiempo, y por ejemplo aquí tengo una oyente que me, de las primeras que me escribió por acá, no me da su nombre, pero me dice, los espacios se deben respetar aún siendo esposos. No me dice nombre, pero esa fue la respuesta contundente que me dio. Sin embargo, por aquí tengo a Debbie McLean, Debbie Sharon, está por aquí, y ella nos contó lo siguiente. Vamos a ver qué nos cuenta Debbie.
1: Hola, buenas noches. Yo escucho Radio Tiempo todo el tiempo.
0: Hello.
1: Y pues yo considero que esos espacios, sea de amigos o sea de carácter laboral, y si es caso hasta de la familia, deben de respetarse y de conservarse, porque cada quien tiene derecho a tener sus amigos y a compartir fuera del espacio del matrimonio o de la unión de hecho, porque creo que esos espacios oxigenan. A veces el hecho de que la pareja de uno esté siempre encima, a mi parecer, es agobiante y es hasta aburridor.
0: Cansón.
1: Es lo que yo pienso. Pero bueno, cada quien tiene su manera de pensar, y pues hay algunos que les gusta estar pegados como chicle a todos lados, pero en mi caso me parece que son espacios que deben respetarse. Buenas noches.
0: Hay espacios para distensión, dispersión, diversión. Pues yo creo que siempre y cuando pues se haga con los límites de rigor o normales. Obviamente sí, porque que yo tengo mi espacio, pero va a llegar todos los fines de semana a las 4 o 5, ya entonces otro cuento, ya. Y hablo por ellos y por ellas, o sea, que no vayan a creer. Tanto hombres como mujeres, un día no, hay amigas que se reúnen, pero cuando las amigas se reúnen y cuando lo hacen con frecuencia, comienzan a las 7 de la noche y llegan a las 3, 4 de la madrugada con una, como decimos nosotros, con unas sabrosuras impresionantes. El tema es cuando ya lo agarran de hábito, ya de deporte. Y uno dice, espera, momentico. Igual hombres, o sea, los hombres que somos más hacia ese tipo de tendencias de siempre compartir con los amigos, que no sé qué, que con el combo, que los del trabajo, que con los de la universidad, que bien. Siempre uno termina pasándose de la mano y agarrarlo de costumbre, entonces ya uno ahí como que, ven acá. Le llaman así, la cortan a uno la cuerda de una vez. Vamos a arreglar cuentas aquí, ¿cómo es que es el tema? Y ahí se pone oscuro el tema. Ay, Dios mío, bueno, cosas que suelen suceder. A propósito, y antes de ir despidiéndome de ustedes también, tenía por aquí algo que regalarles. Se me había atravesado por aquí una historia. A ver si todavía la conservo por acá. Me pareció haberla tenido por aquí cerquita. Creo que se me perdió la historia, la tenía. A ver si la rescato así de rapidez. Vamos a ver si me permiten ustedes aquí 5 segunditos y la rescatamos de rapidez, así como quien no quiere la cosa. Vamos a ver. Bueno, no la alcancé aquí a. Bueno, pero les prometo que voy a tener esa historia seguramente para mañana. Es una historia maravillosa. Una historia bien espectacular. Se me escapó. Bueno, listo. Una historia que tiene que ver con una pareja precisamente que sucedió también en los Estados Unidos y que, bueno, se lo voy a contar, pero ya con un poquito de más preparación y tiempo, porque se me escapó la historia. Por acá la tenía, se me perdió. 7:44 minutos, pero les prometo que para mañana sí les voy a regalar eso. Me gustó mucho. Yo me voy despidiendo por ahora de ustedes. Un abrazo gigante, bien grande, les dejo por ahí. Pero no se quedan solos, porque ya ahorita en unos minutos llega Ronnie de la 2 para acompañarlos a ustedes con las historias en Navegantes de la Noche. Así que quédense por aquí acompañándolos, compartiendo con él. Déjense consentir también, disfruten de todas las historias y la música Radio Tiempo en esta noche. Yo por lo pronto los voy dejando hasta ahora. Por ahorita, y mañana será otro día más de Tiempo de Luna Radio Tiempo. Pásenla bien, pásenla rico, y me despido con buenas canciones, como lo hacemos todo el tiempo con tu Radio Tiempo.
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0: Él es Enrique Iglesias con esto que se llama Esperanza, y con esa misma esperanza que escuchamos en esta canción, que es esa misma esperanza que tenemos en nuestro corazón, tenemos en nuestra vida, al tener por lo menos una leve esperanza, valga la redundancia, de recuperar el amor. Seguramente hay muchas cosas que quieres recuperar en esta noche, ya sea el amor, tal vez sea el empleo, tal vez sea recuperar la confianza, ya sea con alguien o contigo mismo, contigo misma. Hay muchas cosas que quizás deseas recuperar, pero en el fondo sabemos que algunas se hacen difíciles, algunas otras es más fácil. Pero lo que nos mantiene vivos y con las ganas es la esperanza. Escuchas Los Navegantes de la Noche en tu Radio Tiempo.
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0: noche más que quizá toma un poco de manera espontánea nuestra rutina y los quehaceres de cada noche que tenemos muchas personas. O una noche menos expresando lo que sentimos, una noche menos diciendo lo siento, diciendo perdón, una noche menos dando gracias por todo lo que ha sucedido contigo, por todo lo que han hecho por ti o para ti. Sea una noche más o una noche menos, aquí estamos contigo para acompañarte, para que expreses lo que sientes, para que digas de una vez por todas todo lo que hay en tu corazón a esa persona que extrañas, que amas. Es lunes y los lunes tiene un toque especial, tiene un toque único, un toque de pronto lleno de la esperanza que les hablaba ahorita con la canción de Enrique Iglesias, o esa esperanza que quizá empieza con una nueva semana, con ganas de devorar el mundo, y ya al finalizar el día, llegando a esta hora de la noche, quizá algunas cosas que queríamos o que teníamos en mente para realizarse, tal vez no se pudieron ejecutar. Pero el hoy, lo que sucedió hoy, no define para nada tu mañana. Bienvenidos, bienvenidas a esta edición de Navegantes de la Noche, edición de lunes, con los Navegantes de la Noche, Ronnie de la Osa al aire en Radio Tiempo.
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0: Esta canción le gusta muchísimo a Andrés Martínez, que va escuchando Los Navegantes de la Noche junto a Bernardo María a través de los 96.1 de Radio Tiempo.

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0: esta puede ser una gran noche para perseguir a una persona y no perseguir de manera atrevida o loca o indebida, llámale como quieras, sino de seguir a esa persona demostrándole el cariño, el amor, seguir intentando recuperar las cosas, seguir intentando luchar por el amor, seguir intentando por aquello que queremos y por lo que sabemos que es lo mejor para nosotros.
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0: Música de Jorge Cárdenas con esto que se llama Te seguiré aquí en esta noche de Navegantes de la Noche, Radio Tiempo.
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0: La verdad es que duele y duele muchísimo amar a una persona que...
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0: Que no quiere estar a nuestro lado. Nos duele amar muchísimo a alguien que quizá ya se encuentra abrazando a alguien más, que se encuentra dándole sus manos, sus caricias, sus abrazos a una persona completamente diferente a nosotros. Duele cuando el amor que sentimos no es recíproco, no es recibido de vuelta, ni es bien recibido por la parte de esa persona de la cual queremos algo. Queremos su corazón, queremos su compañía, su amor, su cariño. Kalimba con esto que se llama Duele.
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0: tú supieras toda la falta que me haces, si tú supieras todo lo que siento por ti, si tú supieras, es esto que hace Alejandro Fernández en esta noche de Navegantes de la Noche Radio Tiempo.
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0: cada cosa de la vida, en cada lugar, en cada momento, creo que vivimos una magia. Y el pasado también tiene su magia, ¿no? El pasado es un lugar al que volvemos para recordar momentos que nos arrancan sonrisas o para quizá aprender de esas lecciones que a veces dolieron un poquito más de lo que podríamos esperar. Pero ¿sabes qué? El pasado ya cumplió su función. El pasado nos formó, nos enseñó y nos trajo hasta aquí, hasta este momento en el que estamos viviendo. Ahora toca hacer algo muy importante y muy sabio para cada uno o por cada uno de nosotros. Y es que nos toca mirar hacia adelante. Porque sí, es lindo recordar, pero el presente donde podemos crear algo aún más grande. El hoy es tu oportunidad de construir el mejor que tanto deseas. Y no para competir con lo que fue, sino para honrar eso que fue. Para demostrar que cada paso dado, incluso los que parecían tropezones, tienen un propósito hacerte, que tienen un propósito hoy de hacerte más fuerte, de hacerte más sabio, de hacerte más tú. Los navegantes de la noche te escuchan, te acompañan, te aconsejan, están a tu lado para acompañarte, para escucharte, para darte la mano, para darte un consejo. Ronnie de la Hoz, noche tras noche contigo en Los Navegantes de la Noche, Radio Tiempo.
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0: momentos en los que solamente pedimos un abrazo y con ese abrazo darnos cuenta que esa persona realmente nos ama y que con ese abrazo nos demos cuenta que quiere que nos quedemos a su lado por siempre. Abrázame, por favor, y con ese abrazo, dime que me quieres contigo para toda la vida. Música de Camila con Abrázame.
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0: Sé que te gusta esta canción y mucho más sentido le tienes cuando estás completamente enamorado. Esto se llama Te Amo. Alexander Acha en Los Navegantes de la Noche, Radio Tiempo.

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0: amarte de esta manera sabiendo que tu amor ya por mí no es el mismo. Música de Rake con Me Duele Amarte en Los Navegantes de la Noche, Radio Tiempo.
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0: Es muy normal vivir cosas difíciles en la vida. De hecho, cada ser humano libra una batalla, libra una lucha o libra una guerra. Quizás se ha hecho demasiado tarde o quizás se ha hecho muy extensa esa lucha, esa guerra o esos desafíos internos que tenemos en nuestro corazón. Esos pensamientos revueltos. Esas ganas de alcanzar muchas cosas pero que todavía lastimosamente no se dan. Todo pasará. Lo bueno, lo malo, lo desconocido, todo, absolutamente todo pasa. Tómate un segundo para respirar profundamente y recordar que cualquier situación en la que te encuentres ahora mismo en este instante, cualquier cosa que te esté sucediendo en tu vida hoy, también pasará. A veces vemos con mucho dolor aquello que no podemos controlar. Aquello que se sale de nuestras manos, que empieza a salir de nuestra imaginación, de nuestra mente, de nuestros pensamientos y mucho más del corazón. Todo lo que vivas, todo lo que estés pasando, todo lo que te esté sucediendo, llegará un momento que terminará y será el pasado. Lo recordarás de pronto con un poco de dolor. Lo recordarás tal vez con mucho sentimiento. Pero pasará. Hoy duele. No es fácil. Pero pasará. En las noches tenemos una cita como cada noche de domingo a jueves en Los Navegantes de la Noche, Radio Tiempo.
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0: tiene nombre de canción. Y esa canción está aquí en Radio Tiempo.
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0: eterna soledad que sentimos cuando lastimosamente ya esa persona que amamos no se encuentra a nuestro lado. Es una eterna soledad que cada vez se va apoderando más de nuestro corazón, de nuestra mente, incluso de nuestro propio miedo, porque sentimos un miedo total cuando esa persona que amamos ya no va a estar más nunca a nuestro lado.
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0: Enanitos Verdes.
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0: Con Eterna Soledad aquí en tu Radio Tiempo 96.1.
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3: Sí.

0: esta canción de Maía, Se me acabó el amor, quiero que escuchemos una historia de una de nuestras navegantes de la noche a través de nuestro WhatsApp 301-3096-1.
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0: Hace unos instantes recibimos un mensaje, una nota de voz de una de nuestras navegantes de la noche contándonos un poco de lo que vive, de lo que pasa, de lo que está sintiendo en esos momentos. Así que a través de nuestro WhatsApp 301-3000-961 vamos a escuchar con muchísima atención esta historia de nuestra navegante de la noche, para que luego le demos consejos, opiniones al respecto, para que tome la mejor decisión para ella. Buenas noches.
1: Hola, navegantes. Quiero contarles algo que llevo guardando desde hace mucho tiempo y que hoy ya no sé cómo manejar. Hace 4 años descubrí que mi pareja me fue infiel. Lo duro fue escuchar que, según él, una de las razones había sido que nuestra vida íntima ya no era la misma. Yo había perdido mucho el deseo sexual y casi nunca quería tener relaciones. Eso me destruyó por dentro, porque nunca imaginé que la persona que más amaba pudiera hacerme algo así. Después de todo lo que pasó, él me pidió perdón, lloró, aceptó su error y me dijo que había entendido que una infidelidad jamás iba a solucionar lo que estábamos viviendo. Desde entonces no ha dejado de demostrarme que quiere estar conmigo. Muchas veces me ha repetido que soy la mujer de su vida, que me ama, que no le importa si nuestra vida sexual nunca vuelva a ser como antes, porque lo único que quiere es envejecer a mi lado. Y siendo sincera, durante estos 4 años, él ha cambiado muchísimo. Ha sido un hombre más presente, más cariñoso, y ha hecho todo lo posible por recuperar mi confianza. Pero hay algo que me está pasando y me asusta. Siento que el dolor de aquella traición me fue apagando poco a poco. No es que lo odie, no es que quiera vengarme. Simplemente siento que el amor ya no es el mismo. A veces lo miro y pienso que aunque él cambió, yo también cambié, pero para mal. Siento que una parte de mí murió el día que descubrí su infidelidad. Y ahora yo no sé si lo que estoy sintiendo es que deje de amarlo o si todavía sigo herida y nunca sane de verdad. Quisiera preguntarles a ustedes, ¿creen que una traición puede apagar el amor incluso muchos años después? ¿O piensan que todavía hay algo que es por sanar antes de tomar una decisión tan importante?
0: Esta es la historia de nuestra navegante de la noche que nos comparte a través de nuestro WhatsApp 301-3000-961 y que seguramente algunos de nuestros navegantes de la noche han pasado por una situación similar, han pasado por algo como esto, y que hoy se ponen la mano en el corazón, se ponen la mano también en la cabecita para recortar ese momento y darle así un consejo, una opinión, una palabra sabia a nuestra navegante de la noche a través de nuestro WhatsApp 301-3000-961. Espero sus opiniones, sus notas de voz a través de nuestro WhatsApp Radio Tiempo para escucharlas y también para compartirle a nuestro oyente, a nuestra amiga Radio Tiempo, que tomó el valor para contarnos pues esto que está viviendo, esto que está sintiendo y que seguramente está afectándole un poco a nuestro oyente. Les pedimos nota de voz, están enviando algunos mensajes ya a nuestros oyentes Radio Tiempo, pero mensajes de texto. Les pedimos nota de voz para poder escucharlos y también para que nuestro navegante de la noche pueda escucharlos a ustedes. Por acá me dice Elkin, yo creo que el amor sí puede acabarse. Hay heridas que uno intenta perdonar pero nunca logra olvidar. De pronto ella no dejó de amarlo ahora. Simplemente se demoró 4 años en darse cuenta que ya no sentía lo mismo. Es lo que nos dice nuestro amigo a través de nuestro WhatsApp 301-3000-961. Más navegantes de la noche que nos dejan su opinión. Hola, buenas noches.
2: Yo creo que a ella no le apagó el amor la traición, sino el dolor, el perdón. El no haber perdonado a estas alturas es la que te está apagando el amor.
0: Es lo que nos dice nuestro oyente a través de nuestro WhatsApp 301-3096-1. Por acá me dicen, Ronnie, que no toma una decisión todavía. 4 años parece mucho, pero hay personas que duran 10 años intentando sanar una infidelidad antes de terminar la relación, que busquen ayuda profesional. Es lo que nos dicen a través de nuestro WhatsApp 301-3096-1. Les pedimos nota de voz a nuestros navegantes de la noche para que nuestra oyente que nos compartió su historia pueda escucharlos y pueda tener presente cada uno de sus consejos, cada una de sus opiniones. Por acá también me dicen a través del WhatsApp, por favor no digas mi nombre, a mí me pasó algo parecido, perdoné una infidelidad y seguí con mi esposo 5 años más. Un día entendí que lo había perdonado, pero que ya no lo amaba. Son dos cosas completamente diferentes y hay que saber diferenciarlas, es lo que nos dice nuestra navegante de la noche a través de nuestro WhatsApp 301-3096-1. ¿Qué piensan ustedes al respecto? Quiero escucharlos, queremos escucharlos a través de nuestro WhatsApp. Nos envían nota de voz en el 301-3096-1. Ya vengo con más respuestas, con más mensajes, con más opiniones, con más consejos de nuestros navegantes de la noche, Radio Tiempo.
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0: Él es Alberto Plaza con esto que se llama Ahora en los Navegantes de la Noche de Radio Tiempo. Y ahora seguimos escuchando las opiniones, los consejos de nuestros Navegantes de la Noche Radio Tiempo.
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0: Seguimos al aire en Los Navegantes de la Noche de Radio Tiempo 96.1, escuchando las opiniones, los consejos de parte de nuestros oyentes Radio Tiempo, que nos dejan a través de nuestro WhatsApp 301-3000-961. Buenas noches.
1: Bueno, amigo, yo escuché a la señora, cuando hay infidelidad, papá, ya la persona no vuelve a ser la misma. Hay un cambio total, emocional y físico, psicológico. El que es infiel una vez sigue siendo infiel. Y si perdona, la persona se vuelve más profesional. En la próxima infidelidad vuelve a ser mejor para que no la descubran. La sala hace mejor, más táctica. Y ya no perdonarte, seguirá siendo infiel y dándote duro por la cabeza. Eso es lo que pasa cuando se perdona la infidelidad. Sigue la infidelidad y sigue el maltrato físico y psicológico. Y como ya tú perdonaste, tú por el apego emocional, sigues perdonando, pero tan fuerte en vida, mentalmente, te vuelves una persona emocionalmente apegada, sin Dios, sin tomar decisiones propias, sin fortaleza, te seguirán maltratando. Ese caso ya me pasó a mí también.
0: Gracias a nuestro navegante de la noche por su opinión. Por acá dicen: me parece que ambos necesitan una conversación muy honesta. Tal vez ella siente culpa por querer irse porque él cambió, pero uno no puede obligarse a amar a alguien. Alguien más dice: yo creo que ella está siendo muy dura. Si él ha cambiado de verdad y la ama, también merece una segunda oportunidad completa, no una condena de por vida. Más nota de voz de parte de nuestros navegantes de la noche. Hola.
2: Hola Rodney, ¿cómo estás? Te saluda Gary Peñate, fiel oyente de Navegantes de la Noche. Bueno Rodney, yo creo que las relaciones íntimas no es que sea de pronto lo más importante en una relación, pero sí es muy importante y es indispensable. Creo que si un hombre o una mujer no quiere acostarse con su pareja por el motivo que sea, creo que esa persona es la primera que genera una grieta, porque de todas maneras la otra persona va a sentir la necesidad de querer estar con alguien, va a querer sentir la necesidad de sentirse hombre o mujer. Y bueno, es posible que pueda generarse una infidelidad. Y puede que ni siquiera sea una infidelidad sentimental, es decir, puede que no se genere un vínculo sentimental en esa traición. Pero hay una necesidad afectiva, física, que no se está supliendo en su pareja. Entonces yo creo que la primera persona que falla es ella. Es ella, porque incluso si ella tiene un inconveniente que puede creer que es psicológico, un tema físico, debió tratarlo. Si le importaba a su pareja, debió tratarlo. Porque debe entender que lo hace sentir mal a su pareja, como le digo, siendo hombre o mujer, al sentirse rechazado o no deseado por la persona que tiene al lado. Ahora, después de 4 años, si yo decido avanzar con mi pareja después de una situación de esta, yo creo que ya las heridas debieron haber sanado, porque yo creo que después de un tiempo de volver, yo me voy a dar cuenta si me puedo dar esa oportunidad o no. Pero ya ha pasado 4 años, yo pienso que ella debe revisar si realmente en algún momento de su vida se ha querido a esta persona. Si es la persona que ella quiere para envejecer y para estar ahí como compañero de vida.
0: Esta es la opinión de uno de nuestros navegantes de la noche a través de nuestro WhatsApp 301-3000-961. Eliana, por su parte, dice: mi consejo para ella es que perdone, pero que no vuelva con la persona que la traicionó. Pocos son los que realmente se arrepienten y reparan el daño causado. A veces creemos que solo fue un error y es un patrón de comportamiento. Entonces te encuentras perdonando y permitiendo que te traicionen y se vuelve un círculo interminable de dolor. Mereces que quien te ame respete. La excusa que te dijo inicialmente demuestra que no se hace responsable cuando tu pareja siente que no funcionan en algún aspecto, lo habla contigo, pero jamás se traiciona y lo demás son simples excusas, es lo que nos dice nuestra amiga Eliana. Para cerrar esta historia, yo creo que por una parte siento que las personas cometen errores. Y errores que pagan carísimo con el tiempo. Y esta persona está pagando carísimo, ese chico que cometió el error está pagando carísimo con el tiempo de esos 4 años que nos habla o nos hablaba nuestro oyente, nuestra navegante de la noche, demostrándole su verdadero amor, aunque creo que también considero que el amor se demuestra a diario, así como lo riegas a diario, lo demuestras a diario, y no solamente en los momentos de equivocación, en los momentos donde se cometen errores. Pero así es el ser humano. Cuando comete errores y quiere resarcirlos, los hace una y otra vez hasta el día que se canse. O hasta el día que diga, ya no más. Debo tener también amor propio por mí. Cometí un error, pero debo tener amor propio por mí. Y no estar de pronto intentando cuando ya la otra parte no quiere tener algo ya conmigo, o porque ya simplemente se acabó el amor. Y por otro lado, también creo en el cambio de los seres humanos. Creo que el ser humano es un ser cambiante. Y tal vez esta persona, como dijo nuestro oyente Radio Tiempo, ya ha demostrado un cambio, ha demostrado ser otra persona. Pero el amor, de pronto con el tiempo, se pudo ir acabando. Se pudo ir apagando esa llama encendida que lastimosamente echaron un baldado de agua y se apagó. Eso es lo que le digo a nuestra navegante de la noche. Navegantes de la noche están al aire contigo en Radio Tiempo 96.1.
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0: definitivamente hay canciones que nos ayudan a acompañar cualquier momento, que nos ayudan a expresar aquello que sentimos, y esta es una de ellas. Los de Adentro, con una canción aquí en Los Navegantes de la Noche, Radio Tiempo.
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0: Va a ser muy difícil poder recuperar todo eso que en algún momento se vivió, que todo eso en algún momento que se compartió al lado de una persona que hoy se va de tu lado, que hoy se va de tu vida, dejándote el corazón completamente triste, herido y lastimado. Esto lo hace Alejandro Sanz y se llama Corazón Partido en esta noche de Navegantes de la Noche, en esta noche repleta de sentimientos, de emociones, de canciones, de historias, de consejos, de anécdotas que compartimos noche tras noche con ustedes en Radio Tiempo.
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0: Es increíble cómo la vida nos sorprende día a día. Como aquello que creíamos que no, si se da. Es increíble también cómo la vida y Dios nos premia con aquellos sueños, con aquellas cosas que en algún momento vimos a lo lejos y quizá hoy ya se vuelve en realidad. Una relación, un negocio, la familia, un hogar. Todo puede cambiar en cualquier momento, de un día para otro. Créanme que todo puede ser diferente. Hoy quiero invitarte a que vivas el día a día. Quiero invitarte a que disfrutes cada momento y que no te acostumbres ni te aferres a nada ni a nadie. Solo confía en ti, confía en lo que eres, en quién eres, en todo lo bueno que das. Y créeme que todo lo bueno acaba volviendo hacia ti. 301-3096-1 nuestro WhatsApp Radio Tiempo. Allí hablamos, conversamos, nos desahogamos, soltamos quizá ese nudo que tenemos en la garganta con una situación, con una persona o quizá con un lugar. Noche tras noche, Ronnie de la Hoz está a tu lado en los Navegantes de la Noche Radio Tiempo.
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1: 12 en punto. 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
1: Ok. Directamente de Colombia, con ustedes su servidor, Jason Jiménez y su parcero, Maluma Baby.

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0: En algún momento seguramente has vivido que la vida se te va cuando no tienes a la persona que amas a tu lado. Y no necesariamente, bueno, en esta canción, esto refleja el que la persona que amas se vaya de tu lado por siempre, para siempre, y que quedes con ese sinsabor, con ese corazón completamente dolido y con el alma completamente rota, el alma deshecha por la ausencia de esa persona. Pero dependiendo de la situación que estés viviendo, dependiendo de lo que estés pasando a sí mismo, es las cosas. Y quizá a veces estamos desconectados, ¿no? Un poquito de las personas que amamos, de las personas que nos aman. Todo por de pronto enfocarnos en cosas, claro, importantes, claro que sí, importantes para nosotros. Un mejor bienestar, un mejor futuro, un mejor empleo, o hacer las cosas bien en tu trabajo, en tu negocio, en tus negocios.
1: 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Si no estás
0: conmigo, ya no tengo alas. Y perdemos el rumbo de lo importante o de lo verdaderamente importante, de lo que siempre estará para allí, para ti en cualquier momento, como lo es el amor. El amor, como te digo, de tu familia, de tus amigos, de tu pareja. Y a veces por estar pensando en cosas
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0: que se pueden ir, se pueden marchar, se pueden apartar en cualquier momento,
1: tiempo,
0: dejamos de nutrir eso tan importante, de nutrir ese amor. Si no estás conmigo, música de Proyecto M en esta noche de Navegantes de la Noche, Radio Tiempo.
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0: todos tenemos problemas de diferente índole, de diferente nivel, pero todos tenemos problemas. Algunos dirán, no, yo en esos momentos no tengo problema. Bienvenido sea la persona que todavía no tiene un problema o que no tiene problema alguno. Pero creo que todos, en todos los momentos de nuestra vida tenemos problemas. Pequeño, mediano, grande, inmenso, que se resuelven, que no se resuelven, que tienen solución, otros que no tienen solución. Pero en muchas ocasiones terminamos ahogándonos en un vaso de agua en medio de situaciones que se pueden resolver. Situaciones que nos invitan mejor a la calma. A ver de pronto la vida desde otra perspectiva. A ver lo que está sucediendo desde otra manera. No dejes que lo que hoy está siendo un gran problema para ti te consuma la mente, ni mucho menos te consuma el corazón y te consuma el tiempo para poder tratar de solucionar esa situación. Aquí estamos para ti en Los Navegantes de la Noche de Radio Tiempo 96.1 para acompañarte, para escucharte, para darte la mano en medio de tempestades que hoy puedes vivir, en medio de situaciones que viviste, pero hoy todavía siguen haciendo presencia en tu vida. 301-3096-1, ese es nuestro WhatsApp Radio Tiempo. En las noches, Ronnie de la Hoz te acompaña en Los Navegantes de la Noche Radio Tiempo.
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0: canciones que sencillamente
1: equivocar la ocasión
0: nos llevan a lo que vivimos.
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0: ¿Por qué no?
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0: Y esa es una de ellas.
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0: Que cuenta una historia, ¿no? De,
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0: Que trae al amor también esa ley de Newton.
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0: gas. Llamada la acción y reacción que.
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0: Pues lleva a todo lo que significa el desamor, quizá en algunas ocasiones un rechazo, ¿no? Y por otro lado también, en otras ocasiones, un posible daño que ese amor que se fue causó en nuestro corazón, en nuestra vida. Pero que al pasarte un tiempo, inevitablemente, así como esa ley de Newton, terminará regresando. Beatriz Luengo con Jesús Navarro, vocalista de Reik, con esto que se llama Ley de Newton en Los Navegantes de la Noche, Radio Tiempo.
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0: En mis ojos no ha parado de llover por tu ausencia. En mis ojos no ha parado de llover desde que te fuiste. Y son lágrimas que caen a cántaros. Lágrimas que caen en medio de la tempestad de tu ausencia. Música de Maná con esto que se llama No ha parado de llover. En la noche tú y yo somos navegantes de la noche Radio Tiempo.
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0: Estamos al aire en los Navegantes de la Noche de Radio Tiempo 96.1 y Navegantes de la Noche que nos comparten sus historias, que nos cuentan un poco de lo que viven, de lo que pasan, de lo que están viviendo. Y a través de nuestro WhatsApp 301-3096-1 nos dejan historias, nos comparten historias. Así que escuchemos qué nos dicen nuestros Navegantes de la Noche. Este Navegante de la Noche no quiere que le reconozcan su voz, por eso decidimos, para salvaguardar su identidad, colocar un efecto en su voz. Así que escuchemos esa historia de nuestra Navegante de la Noche.
2: Hola Ronnie y hola Navegantes de la Noche, quiero contar mi historia. Todo empezó tan bonito que jamás pensé que dolería tanto. Yo no estaba buscando a nadie. Venía de una historia difícil, con dos hijos y el corazón como apretado, pero él llegó distinto, ¿sabes? Sin prometer, pero estando, y poco a poco se fue quedando. Primero fuimos él y yo, y después, sin darme cuenta, éramos nosotros tres. Con mis hijos fue especial desde el inicio. Se ganó su cariño con detalles, con paciencia, con amor del bueno. Y con el tiempo dejó de ser el novio de mamá para volverse parte de su mundo. Fueron 5 años, 5 años donde yo decía, esto sí se siente como una familia. Pero el amor cambió, las discusiones llegaron y entendimos que seguir juntos ya no era sano. Y se fue. Yo pensé que lo más duro era verlo irse, pero no. Lo más duro fue escuchar a mis hijos decir, él ya no vuelve, mami. Y hoy, además de ese vacío, él dice que no tiene ninguna obligación, que no son sus hijos, que no le corresponde responder. Y puede que en papeles tenga razón, pero en la vida real, en todo lo que construyó con ellos, ¿eso no cuenta? ¿Uno puede ser papá 5 años y después desaparecer así? De verdad, no sé qué hacer. Solo sé que mis hijos lo siguen esperando. Y yo sigo tratando de entender. Ustedes díganme, ¿qué harían en mi lugar?
0: Es la historia que nos comparte esta Navegante de la Noche a través de nuestro WhatsApp 301-3096-1. ¿Ustedes qué piensan? ¿Ustedes qué opinan? Nuestros amigos, nuestros oyentes a través de nuestro WhatsApp nos dejan su opinión, su mensaje, su respuesta. A través de nuestro WhatsApp nos envían nota de voz. Nos encanta escucharlos y qué bueno sería también que nuestra Navegante de la Noche que nos comparte su historia también pueda escucharlos. 301-3096-1 nuestro WhatsApp Radio Tiempo. Para que nos compartan su respuesta y quizá a estos niños, a estos chicos y a esa mujer no es que les duela menos que a ese muchacho, a ese hombre del que ella habla. Karen García, cuando duele menos, es la noche de los Navegantes de la Noche Radio Tiempo.

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0: Yo creo que cualquier persona que ama y que ha perdido, quizá esa persona que lo ha amado igual, haría cualquier cosa para tenerla o tenerla otra vez. Cuéntame cuál ha sido o qué ha sido esa cosa que has hecho una y otra vez para tener nuevamente a la persona que amas. Estoy viendo a alguien que ha hecho una y otra cosa por recuperar a la persona que ama. Chayanne, con Para Tenerte Otra Vez, en Los Navegantes de la Noche, Radio Tiempo.
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0: noche perfecta para decirle a esa persona que amas: ven, morena, ven, rubia, mona, ven, mi trigueñita hermosa. O en el caso de las chicas, pueden llamar a su chico como gusten. Una canción perfecta para seducir, coquetear, llamar la atención de esa persona que amas y, ¿por qué no?, quizá pasar una noche completamente diferente.
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0: Así como las noches que pasamos cada noche tú y yo en Los Navegantes de la Noche. Completamente diferentes, llenas de historias, llenas de emoción, llenas de ilusión, llenas de recuerdos, llenas de amor. Y en algunas ocasiones llenas de desamor. Llenas de algunas cosas que nos hacen preocupar. De algunas cosas que nos hacen dudar, de algunas cosas que nos hacen quizá reinventarnos. Y son cosas que hacen parte de la vida, del diario vivir, de los procesos que cualquier ser humano puede llevar. Mientras, cantemos y disfrutemos la vida con Los Navegantes de la Noche, Radio Tiempo.
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0: por bendecirme con esa maravilla de ser humano y por enamorarme, hacerme enamorar de esos labios color carmesí tan hermosos. Quizá hoy mirando a esa persona a los ojos y mirándole los labios, te enamorarás mucho más. Vicente García con Carmesí en esta noche de Navegantes de la Noche, Radio Tiempo.
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0: Vuelve y vuelve a mi lado, porque la vida se está yendo. La vida se está yendo por todo lo que siento. Y mucho más por aquello que tú estás dejando de sentir. Ricky Martin expresa ese dolor que se siente al saber que esa persona que ama se va. Y mucho más al pedirle a esa persona una segunda oportunidad. Por eso le decimos, vuelve. Vuelve con Ricky Martin en Los Navegantes de la Noche, Radio Tiempo.
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0: Esto lo hace Proyecto M, se llama Quedaré sin ti. Ya vengo con más historias, con más mensajes, más anécdotas de Los Navegantes de la Noche, Radio Tiempo.

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0: veces a lo lejos vemos venir inminentemente la soledad, esa misma soledad que nos angustia, esa misma soledad que se apodera de nosotros y que se convierte en un dolor constante del amor por la soledad que deja la partida de la persona que amamos. Franco De Vita, con Te Veo Venir Soledad en Los Navegantes de la Noche, Radio Tiempo.
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0: Las historias que tienen nombre de canción, las historias que noche tras noche escuchamos aquí en Los Navegantes de la Noche de Radio Tiempo 96.1. Vamos con historias aquí en Navegantes de la Noche para que ustedes nos cuenten sus opiniones, sus consejos con las historias aquí en Los Navegantes de la Noche.
2: Hola Ronnie, ¿cómo estás? Bueno, esta es mi historia. Te cuento que yo me divorcié hace 5 años. Todo fue tranquilo, todo fue normal, no hubo peleas, no hubo pleitos. Pues mis hijos ya estaban adultos y durante mucho tiempo yo me dediqué a mí, a entrenar, a cuidar mi figura, cuidar mi salud mental. Y tiempo después yo conocí a Carlos y en ese proceso pues yo me volví a enamorar. Ya había sanado lo que tenía que sanar y pues quería darme una oportunidad con esta persona. Al principio, mis hijos pues se veían felices, pero todo cambió cuando la relación se volvió un poco más seria. Pues empezaron a estar fríos conmigo, con él, estaban súper distantes, pues hasta el punto de que me dieron un ultimátum, me dijeron que si eran ellos o era mi nueva relación, porque yo de cierta manera ya los veía grandes, pues quería priorizar, darme esa oportunidad. En medio de esa cuestión, pues me hicieron sentir culpable, me decían como que por ser mamá debía estar 100% con ellos y que, ajá, que yo no necesitaba un hombre para poder realizarme como mujer. De hecho, el cumpleaños de mi hija, ella me pidió que no llevara a Carlos y yo entendí algo. Que no era amor que de pronto ellos sentían por mí o de pronto se sentían como apartados, sino que ya querían controlar parte de mi vida y pues yo no estaba de acuerdo. Yo tomé una decisión precisamente por esa situación que ocurrió. Yo les dije que yo los amaba con todo mi corazón, pero que también yo era mujer y tenía mis necesidades y también debía realizar mi vida. Porque no solamente por haber dejado al papá de mis hijos, yo tenía que quedarme al cuidado de ellos. Ellos en medio de toda la situación decidieron alejarse de mí por unos meses. No te voy a negar que a mí me dolió muchísimo porque eran mis hijos y, ajá, por más que sea, soy mamá y también los considero, pero pues, también estaba esa parte de ser mujer y yo me mantuve en mi decisión. Yo recuerdo que cuando el papá de ellos tomó la decisión de rehacer su vida, pues todo estuvo normal, ellos aceptaron a la pareja de su papá y eso, pero cuando yo tomé la decisión de hacerlo, pues pasó todo esto que te estoy contando. Aunque las cosas con el tiempo han cambiado un poco, pues no sé, a mí me gustaría que las cosas fuesen un poco diferentes. Entonces, no, Ronnie, pues la idea de contarte mi historia es escuchar. Pues sí me gustaría conocer de pronto qué piensan los oyentes, qué me pueden aconsejar, tú qué me puedas aconsejar para volver a tener como esa cordialidad en mi familia que se fue perdiendo, pues por haber priorizado el ser mujer.
0: Gracias a nuestra navegante de la noche que hoy nos cuenta su historia y que está en búsqueda de opiniones, de consejos de parte de nuestros oyentes. 301-3096-1, nuestro WhatsApp Radio Tiempo. Allí nos dejan su respuesta, su opinión, su consejo para nuestra navegante de la noche. Vamos con más canciones. Noche tras noche escuchas Los Navegantes de la Noche, Radio Tiempo.
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0: es algo completamente increíble cuando un corazón y otro corazón se encuentran y forman un eclipse total del amor. Así como cuando la luna y el sol se encuentran y forman ese fenómeno natural, hermoso, maravilloso, y que en muy pocas ocasiones vemos y disfrutamos. Asimismo pasa cuando dos corazones que estaban destinados a encontrarse, sucede algo bonito, sucede algo maravilloso, y hay un eclipse total del amor, así como lo dice Lisette. Es momento de expresar lo que sientes, es momento de hablar desde el fondo del corazón y hablar con canciones en Los Navegantes de la Noche, Radio Tiempo.
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0: todos en algún momento, bueno, no todos, no podemos generalizar tampoco, pero si algunas personas en algún momento han llegado a sentir algo tan profundo, grande e inmenso por una persona que es su amiga, que es su amigo, y que se ha convertido en paño de lágrimas de esa persona, y deseando que deje de llorar por esa persona que no la cuida, que no la valora, que le tiene sin cuidado, y nosotros por dentro muriéndonos de ganas de ser quien abrace a esa persona en la oscuridad, de sentir ese amor profundo, y no hablo de la amistad, sino un amor profundo, de una relación sentimental. Alejandro Sanz con Amiga Mía, una canción perfecta para atrevernos de una vez por todas y decirle a esa amiga o a ese amigo todo lo que nos encanta y todo lo que queremos a su lado. Alejandro Sanz y Amiga Mía en Los Navegantes de la Noche, Radio Tiempo. Una canción antes de dormir. Una canción antes de dormir. Con Los Navegantes de la Noche, Radio Tiempo.
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0: Este mensaje es para ti. Hablemos un poco de la envidia y definamos claramente primero qué es. La envidia es el dolor que sobreviene por el bien ajeno. Se trata de una pasión que casi todas las personas sentimos alguna vez en nuestras vidas. Tiene lugar cuando no tenemos bien afianzada nuestra identidad y miramos nuestras privaciones a través de los otros y no en función de nosotros mismos. La envidia es tan cruel. La envidia es el homenaje que la mediocridad le rinde al talento. Todos en algún momento vamos a sentirla, es inevitable. Entonces queda claro que la envidia es un sentimiento que existe y estará siempre en nuestra vida, así no sea buena. Es inevitable sentirla y pensarla. ¿Por qué? Pues adivina, somos humanos y la verdad, para encontrar una solución hay que buscar una causa. La envidia aparece cuando queremos tener algo que no tenemos aún y en vez de sentirnos motivados a lograr eso que no tenemos a través de buena energía, sana y positiva, la embarramos con sentimientos limitados de carencia y mediocridad pensando por qué el otro tiene eso y yo no. ¿Por qué a él le va bien y a mí no? ¿Por qué el otro tiene una buena vida y yo no? ¿Qué habrá hecho para tener todo lo que tiene ahora? En fin, colocan en duda su talento, sus capacidades, sus virtudes, sus bendiciones y todas las cosas buenas que han logrado en la vida simplemente porque se han cegado con lo que tiene esa otra persona que está ahí a tu alrededor. Entonces, libérate de los odios, los resentimientos, las cosas negativas. No tienes por qué estar amargándote y acabándote la vida con esto. ¿Tú a qué grupo perteneces? ¿A los que siguen envidiando y gastando energía en la gente a la que le va bien a tu alrededor? ¿O a los soñadores, los hacedores, los que no se quedan dormidos en los laureles, los que acostumbran a luchar por lo que no han logrado, a los que, a pesar de la incertidumbre, siguen buscando una respuesta? Y como consejo, te quiero dejar el método FODA. Sí, fortalezas, debilidades, amenazas y oportunidades. Esto te va a ayudar muchísimo para avanzar y dejar de enfocarte en lo que pasa fuera de ti y envidiar lo que pasa en los demás. Así que dejemos la envidia a un lado, trabajemos en nosotros, en nuestros proyectos, enfoquémonos y sobre todo pensemos en que ese momento maravilloso para nuestra vida está por llegar, que hay que seguir trabajando y que no nos puede tomar mirando lejos o envidiando a alguien o gastando energía en algo que no nos suma. Yo soy Víctor Rey, te acompaño todo el tiempo en tu Radio Tiempo y recuerda que hoy es el mejor día de tu vida.
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1: Son las 5 de la mañana, 5 minutos, 5:05 en Despierta Tiempo, en tu Radio Tiempo, con los buenos días para los mejores oyentes del mundo. Escúchame bien, porque este día te ha regalado la oportunidad, algo que no tiene precio, un nuevo comienzo. No importa si ayer fue difícil o si todavía hay problemas por resolver. Este amanecer es una oportunidad para volver a creer, para respirar más profundo, para recordar que mientras tengas un nuevo día, siempre tendrás una nueva posibilidad de cambiar tu historia. 5 de la mañana, 6 minutos, buenos días. Feliz martes.
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0: 5 de la mañana, 10 minutos. No permitas que los pendientes de hoy te roben alegría de este nuevo amanecer. Créeme que la vida no se vive resolviendo problemas todo el tiempo. También se vive sonriendo, aprendiendo, compartiendo y disfrutando de esos pequeños momentos que sin darte cuenta terminan siendo los más valiosos. Que tengas un día lleno de paz y buenas decisiones. 5 de la mañana, 10 minutos.
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1: 5 de la mañana, 14 minutos. Hoy no salgas a demostrarle nada al mundo. Sal a demostrarte a ti mismo que eres capaz de seguir creciendo, de levantarte con buena actitud, de hacer las cosas con el corazón. La competencia más importante no es con los demás, es con la persona que fuiste ayer. 5 de la mañana, 14 minutos. Buenos días.

0: 5 de la mañana, 18 minutos. Saluditos para Jessica Vides, que despierta a tiempo con Radio Tiempo. También para Alicia de Ortega y Luisa González.
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0: Despierta Tiempo. 5:19, despierta Tiempo con Radio Tiempo. Buenos días. Si esta mañana despertaste con preocupaciones, recuerda algo: preocuparte no cambia el futuro, pero una buena actitud sí cambia la manera en que enfrentas lo que venga. A su parte, da lo mejor de ti y deja que Dios se encargue de aquello que está fuera de tu control. 5:19, buenos días.
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1: 5 de la mañana, 22 minutos, 5:22. Saludos para Rebeca Matos, para Yuset, para Juan Carlos Rico y para Mau Amaya, que despiertan a tiempo con Radio Tiempo. 5:22.

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1: 5 de la mañana, 26 minutos, 5:26 en Despierta a Tiempo. No dejes que la prisa te haga olvidar lo verdaderamente importante. Trabaja, lucha por tus sueños y cumple con tus responsabilidades. Pero también encuentra unos minutos para sonreír, escuchar a alguien, cuidar de ti y agradecer. Porque el éxito pierde sentido cuando se consigue olvidando vivir. Son las 5 de la mañana, 27 minutos.
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3: 5:33, no cargues este nuevo día con el peso de lo que no salió bien. Cada amanecer es una invitación para empezar más ligero, con más experiencia, más sabiduría, menos culpa. Así que aprende, agradece y sigue caminando. La vida siempre recompensa a quien no deja de intentarlo. 5:33.
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5:38, 5:38 en Despierta Tiempo. Recuerda que Dios te despertó esta mañana porque todavía hay un propósito en tu vida. Hay personas por conocer, sueños por alcanzar, lecciones por aprender. Así que no lo olvides, no desperdices este regalo viviendo con miedo. Vive con fe, con gratitud y con la certeza de que cada día tiene algo preparado para ti. Sal a buscarlo. Confía en que este es el mejor día de tu vida. 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Buenos días, saludos para Anabel, para Mili, que desde Milagro González, desde Soledad nos saluda. Ani también, y se despierta a tiempo con Radio Tiempo. Buenos días, 5:38.

0: 32 minutos, saludos para Rosy y Brad, para Yadira, Inés. No importa cuántas veces la vida te haya obligado a empezar de nuevo. ¿Sabes qué es lo verdaderamente admirable? Es que nunca dejaste de hacerlo. Hoy tienes otra oportunidad para escribir una página diferente. Haz que este día hable más que tus... Que este día hable más tus sueños que tus miedos. ¿Vale? Son las 5 de la mañana, 42 minutos.
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5 de la mañana, 46 minutos. Despierta Tiempo con Radio Tiempo. No sabes todo lo bueno que puede pasar en las próximas horas. Tal vez llegue una oportunidad, una buena noticia, una respuesta que esperabas, o simplemente un momento que te devuelva la esperanza. Por eso, no empieces el día pensando en lo peor. Empiézalo creyendo que Dios sigue abriendo caminos y que la vida todavía guarda hermosas sorpresas para ti. 5:46.

0: 5 de la mañana a 50 minutos, ya viene nuestro mensaje de vida, nuestra reflexión del día de hoy, así que tú, quédate con nosotros. 5:50, buenos días.
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1: Hola, soy Dani Díaz de Radio Tiempo y aquí tengo tu mensaje de vida para hoy. Hablemos de una historia espectacular de la que hablan en el libro de Samuel precisamente, y es acerca de lo que nosotros los hombres vemos en todos los problemas que a veces nos parecen gigantes. Y es que Dios siempre nos muestra que no anda buscando a personas que presuman de sus fortalezas, sino personas que realmente reconozcan sus debilidades y también su necesidad de Dios para poder hacerse fuertes a través de Él. Imagínense ustedes si David no hubiese sido tan pequeño y fuera tan gigante como Goliat. De pronto no hubiese tenido la necesidad de buscar a Dios porque se veía de igual a igual con Goliat y pudiera haberse llenado hasta de orgullo y pensar que no necesitaba ayuda de absolutamente nadie y simplemente él lo mataría con su propia fuerza. Así que por eso en este mensaje de vida quiero hoy recordarte que Dios anda buscando personas que para muchos tienen apariencia de debilidad, pero que en su interior tienen un guerrero o una guerrera que simplemente está ahí dormido o está dormida y que solo necesitan una decisión. ¿Cuál? La de demostrar esa necesidad que tenemos de Dios. Y quiero dejarles esta pregunta. Hay tres tipos de personas. ¿A cuál perteneces tú? Los primeros son los que creen que son tan buenos que no necesitan a Dios para nada. Los segundos, los que piensan que son tan malos que no tienen esperanza y tampoco perdón. Y los terceros son los que reconocen que sin Dios no son nada. Yo creo que soy de los terceros, porque definitivamente creo que sin Dios nada soy. ¿Y tú? ¿A cuál grupo perteneces? Espero que ese mensaje de vida sea de bendición para ti y que sigas escuchando Radio Tiempo todo el tiempo.

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0: Señora, mañana 9 minutos, 6:09 en esta mañana de martes. Sus voces favoritas para acompañarles cada mañana. Joyce Lozano y Víctor Rey te dicen... ¡Despierta tiempo! Bienvenidos, bienvenidas, ¿cómo están los mejores oyentes del mundo en esta mañana de martes? Último martes del mes de julio.
1: No, ya esto ya... Ya esto es...
0: Ya esto es tu taina, tu turma.
1: Ya yo vi arbolitos de Navidad ya.
0: ¿Dónde?
1: En ¿cómo se llama? Puestos ya listos a puertas de...
0: Hay que aprovechar porque por estos días se ponen en oferta. Ya después de Navidad se ponen bien caros.
1: Esto queda en la 77 con... No sé qué carrera es, la verdad. Calle 77, esquina... Ay, se me olvidó el nombre de... Creo que es como con cintas, algo así. Bueno, no estoy haciendo ninguna publicidad, pero... Y lo tiene desde finales de junio, los arbolitos, pero ya los rodaron, están en vitrina, empiezan a decorarlos y todo lo demás. Yo dije, wow, recontra wow, ya esto se fue, el 2026, y estamos a puertas del 2027. Bienvenidos... Aquí estamos ya todos preparados para compartir con ustedes mucha información. Ayer se me quedó entre el tintero la noticia del gran inicio de sus conciertos de Ricardo Arjona, que fue el domingo que llegó a Bogotá. Ayer,
0: sí, hablamos, lo comentamos.
1: No,
0: lo
1: pero
0: comentamos.
1: Fue así como que rapidísimo. Pero fue los diferentes momentos que se vivieron en esta gira, lo que el Seco no dijo. La gira con la que tendrá 6 conciertos, ayer creo que fue el segundo concierto en el Movistar Arena, el cantautor guatemalteco que utiliza sus canciones para ir contando historias, para recordar cómo comenzó su carrera, para explicar el camino que lo llevó a convertirse en uno de los artistas más importantes de la música en español. Y con una puesta en escena maravillosa, a las 9:05 minutos arrancó el concierto con una bailarina que gracias a un juego de sincronización entre las pantallas y el escenario, pasó de la proyección al escenario en cuestión de segundos. La gente ni siquiera se dio cuenta. La verdad, que aquellos que tengan la oportunidad, creo que solo hay boletería para una sola fecha que está disponible.
0: No, en realidad yo anoche se actualizó la información, me desperté y vi esa información. Ya se agotaron todas las boletas e incluso están rumorando abrir una nueva fecha.
1: Anoche vi que tenían disponibilidad para una fecha. Por eso te lo estoy diciendo, porque yo ayer que estuve echando un vistazo de las diferentes fechas de lo que el Seco no dijo. Pues había solo boletería para una sola fecha. Estuvo Gaby Moreno, quien lo acompaña en esta gira, la guatemalteca con Fuiste Tú. Hay un momento muy especial porque él le pide a los que ingresan al concierto que por favor anoten cuál es la canción que ellos quieren escuchar. Y en una parte del concierto, ya casi finalizando, bajan todas las fotografías de, porque se tienen que tomar foto y todo lo demás, las fotografías de aquellos que participaron en esa escogencia de canciones y se ven allí en las pantallas. Es todo muy bonito. De verdad que el concierto termina a las 11:30 de la noche, después de Mujeres. Y después de escuchar ya en la parte final Dime Que No, Te Conozco, El Amor, El Problema, minutos entre muchas canciones que cantaron todos los que asistieron a este primer concierto de Ricardo Arjona, Lo Que El Seco No Dijo.
0: Bueno, para que lo tengan en cuenta los oyentes de Radio Tiempo, tendrán trabajos de electricidad, eléctricos, los amigos de aire. Ay, en raro. Diferentes barrios del norte, Las Estrellas, Los Nogales, El Tabor, Los Alpes, Nuevo Horizonte y La Cumbre se verán afectados el día de hoy. De acuerdo con la programación, la primera suspensión será entre las 7:50 de la mañana y las 8:40 de la mañana en la calle 107 con carrera 37, barrio Las Estrellas. Posteriormente, en Los Nogales, 8:50 de la mañana, las 9:40 de la mañana. En El Tabor de 9:50 a 10:40, también en Los Alpes entre las 10:50 y las 11:40 de la mañana, y en la calle 84C con carrera 42B1 a las 11:50 de la mañana hasta las 12:40. La jornada continuará en Los Nogales de a las 12:50 hasta la 1:40, también en otro sector de Los Nogales de 1:50 a 3:10 de la tarde, y finalizarán en la 42F con 90 en La Cumbre desde las 3:20 de la tarde hasta las 5:50 de la tarde, para que lo tengan presente.
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1: Son las 6 de la mañana, 14 minutos. Abre tus ojos y quédate aquí con Radio Tiempo. Despierto a tiempo. José Manuel Restrepo, el vicepresidente electo de Colombia, anunció en las últimas horas su llegada a Lima, donde va a participar en la ceremonia de posesión de la presidenta electa de Perú, Keiko Fujimori. El presidente electo Abelardo de la Espriella delegó en el vicepresidente la representación de Colombia en la ceremonia de posesión de la presidenta electa de Perú. Además, le encomendó sostener algunos encuentros bilaterales para acercar a la patria milagro en temas de seguridad, inversión y comercio, según explicó José Manuel Restrepo Abondano.
0: Son las 6 de la mañana, 14 minutos, 6:14. Hasta ahora también se habla del duro golpe al microtráfico. Cayeron 150 kilos de marihuana camuflados en vías de Córdoba. Un contundente operativo de la Policía de Tránsito y Transporte permitió la incautación de 150 kilogramos de marihuana que eran transportados en un vehículo particular a la altura del kilómetro 60 en la vía que comunica a Caucasia con Planeta Rica. También a esta hora de la mañana se habla del asesinato a bala en las nieves de un hombre amenazado por los Pepes. Un nuevo ataque sicarial conmoción al sur oriente de Barranquilla, tras el asesinato de Víctor San Juan Gómez, un hombre de 31 años que fue atacado a balazos en la noche del domingo mientras se encontraba dentro de un vehículo en el barrio Las Nieves. Son las 6 de la mañana, 15 minutos. Buenos días.
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1: 6:20, 6:20, Barranquilla, despierta a tiempo.
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2: 6 de la mañana, 24 minutos, 6:24, Despierta a Tiempo.
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0: 6:27, 6:27, mi querida Joyce, ¿qué le contamos a los oyentes de Radio Tiempo a esta hora?
1: Bueno, y aunque no lo quieran, fíjense ustedes que este Shakira una vez más rompe récord y supera al mismísimo Bad Bunny. El sencillo ha logrado 19 días consecutivos en el primer puesto de la plataforma Spotify, lo que marca un récord para una artista femenina este año, y durante ese periodo también encabezó el listado de Apple Music Global y simultáneamente lideró los listados de la Billboard Global 200 y además en la Billboard Global Exclusive Estados Unidos. La canción fue la primera en alcanzar la cima del Global Music Videos Chart de Spotify, un hito desde la creación de este ranking. La recepción visual fue igual de intensa. El videoclip se mantuvo durante 8 semanas como el más visto en YouTube y superó las 500 millones de visualizaciones. Al mismo tiempo, ella se convirtió en la primera artista con canciones en inglés y en español en el número uno de Spotify y actualmente ocupa la posición más alta entre artistas latinas en esta plataforma. Ha sido increíble todo lo que ha logrado Shakira, que ingresó a los rankings de 68 países y consiguió el primer puesto en 12 mercados: Alemania, Francia, Suiza, Suecia, Bélgica, Corea del Sur y Emiratos Árabes Unidos. Además, la canción rompió el récord de mayor número de entradas diarias al chart de Spotify para un artista latino. Todo esto conseguido por nuestra artista, nuestra Shakira.
0: Y a esta hora... yo se los dije.
2: Tun, tun, turun,
0: yo
2: tun, tun.
0: Se los conté.
2: Pero como yo no sé de fútbol.
0: Pero como yo no sé.
2: Pero es que uno, ay, es que los odian. Es que por qué les dicen. Es que porque se meten con ellos. Que pobrecitos. Que jamás han hecho esas cosas.
3: Escándalo.
0: ¿De qué estoy hablando yo? Me entró un fresquito, así es más, apaga el aire, que tengo un fresquito, no, yo en este momento no estoy que me congelo el fresquito.
1: Bueno.
0: La IFAB reconoce que la expulsión de Embolo durante el partido Argentina-Suiza fue un error.
1: Un fraude.
0: Cuando estaban apurados, cuando los suizos los tenían ahí, expulsaron a jugador de Suiza. Oh, sorpresa, ese partido lo gana Argentina después de esa expulsión. La IFAB reconoce que la expulsión de Embolo durante
1: Argentina-Suiza
0: fue un error. Una tarjeta amarilla que no sea segunda tarjeta amarilla solo puede ser revisada para identificar al jugador que cometió la falta. La falta en sí no puede ser revisada o modificada, que es lo que decían los expertos. Usted no puede llamar, ay, mira, que es que sácale otra amarilla a este porque entonces hay que sacársela. O sea, el VAR no puede hacer eso. El VAR no puede hacer eso.
1: Oh my God.
0: Así que está muy bueno.
1: Pero de igual forma perdieron el mundial.
0: Sí, está muy bueno eso también. Me alegro.
1: Eso pasa.
0: Legro de legro, legro, legro, legro.
1: No, igual perdieron el mundial.
0: Exactamente. Sí.
1: Óyeme.
0: Y yo también, Joyce, una primicia. Discúlpame que te interrumpa antes de seguir. Y es que con el Yeyón de Guerrián se viene el nuevo ciclo de la selección francesa. Un jugador que ama a Joyce Lozano es el señor que asume la dirección técnica de Francia. Ya firmó, ya está presentado, ya todo tal cual les habíamos anunciado también. Hoy se oficializó al señor Zinedine Zidane como el técnico de Francia.
1: Ay, no, pero ya no me gusta así porque es como aburrido ya. Y ahora viejo está aburrido.
0: No,
1: pero yo era fanática cuando...
0: daba cabezazos.
1: Cuando pequeña, en los mundiales, donde estaba Zinedine Zidane, Thierry Henry también. Era aficionada del fútbol europeo. Me encantaban los italianos. Roberto Bettega, Paolo Rossi, Dino Zoff.
0: Y de Italia ni me toqué ese bal, Joy, porque hay un...
1: Yo era seguidora de la selección. O sea, primero italiana, después argentina. Con De Luque, con
0: porque Simeone. Tú me hablas de Italia, entonces me voy a otro escándalo. Porque entonces habían firmado al técnico, ya lo tenían listo, ya estaba todo organizado y el señor Andrea Pirlo dijo que no. O sea, ya todo estaba listo, faltaba la firma. Y a última hora como que dijeron algo.
1: En Italia.
0: Y sí. Y entonces, oh my God, a última hora se bajó del bus. Y el problema no es solo ese. Es que también se despidieron a Maldini y al otro dirigente importante que está ahí en Italia. O sea, parece que el tema que está en Italia es bien fuerte. Maldini y Leonardo renunciaron a la selección de Italia. Pirlo tampoco no va para Italia. O sea, ahí hay un enredo.
1: A propósito
0: de escándalos, que tienen tres mundiales sin ir.
1: A propósito de escándalos, el escándalo con Rosalía continúa.
0: ¿Por qué?
1: La controversia que involucró a Rosalía después de la final de la Copa del Mundo, porque ella le dio reposteó una información de Mia Khalifa. El espectáculo, ella tenía un espectáculo que le habían programado desde hace meses con su llegada a Argentina. Se llamaba Tributo Rosalía en Concierto Ensamble Sinfónico. Pues resulta, este tributo lo iban a realizar en el Museo Metropolitano de Arte Urbano con la Orquesta Sinfónica y todo lo demás, pero los organizadores han anunciado que no va a hacerse este evento tras recibirse numerosos mensajes de rechazo que aseguraron que comprometían la seguridad del evento y de los músicos participantes. Los responsables de este proyecto explicaron que el homenaje comenzó a organizarse ya hace varios meses antes de la polémica y aclararon que no tenía relación con los hechos recientes. No obstante, señalaron que comprendían el malestar de parte del público argentino debido a la importancia que el fútbol tiene en el país. Entonces, la controversia está ya en todo el país, y ante la reacción de los aficionados, la artista eliminó la publicación, recordemos esto, y los señores organizadores de este concierto homenaje no se va a realizar porque piensan en la seguridad, no solamente de los asistentes, sino también de los músicos.
0: No es que nos guste el chisme, pero esto es Despierta Tiempo. Nada se nos escapa.
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0: 6:35 en Despierta Tiempo, en tu Radio Tiempo. A esta hora se habla de la caída de dos presuntos aliados de las disidencias de las FARC en Ecuador en un operativo contra las redes delictivas que operan en la frontera con Colombia. La policía de Ecuador capturó en la localidad de Borbón a dos personas, entre ellas un menor de edad, señaladas de integrar la banda Los Chechenos, estructura criminal aliada con el Frente Iván Ríos de las disidencias de las FARC. También se habla de Juliana Guerrero, que renunció como delegada de Petro tras graves acusaciones de corrupción en medio de una creciente tormenta política y judicial. Juliana Guerrero presentó su renuncia irrevocable a la representación del presidente Gustavo Petro ante el Consejo Superior de la Universidad Popular del Cesar, UPC. La decisión fue oficializada mediante una carta de sus abogados en la que argumenta que se aparta del cargo para concentrar su defensa frente a los severos señalamientos de la Fiscalía por presunto fraude procesal, falsedad en títulos académicos y entramado de tráfico de influencias para el cobro de comisiones en contratos estatales.
1: 6:36, tú despiertas a tiempo con Radio Tiempo. El presidente electo de la República, Abelardo Velas Priaya, designó en el día de ayer al jurista Mauricio Gaona como embajador y representante permanente de Colombia ante la Organización de las Naciones Unidas, ONU, en Nueva York, con una premisa explícita: usar ese nombramiento para recuperar el prestigio internacional del país a partir de mérito, preparación y una ética de Estado, dijo el señor presidente Gaona. Es autor de más de 90 publicaciones, entre libros, artículos académicos, columnas, ensayos, podcasts y análisis especializados, y experto en organismos multilaterales.
0: Son las 6:36, Despierta Tiempo con Radio Tiempo.
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1: Son las 6:40, 6:40 en Despierta Tiempo.

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1: 6 de la mañana, 45 minutos, 6:45. 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
2: 6:50 en Despierta Tiempo.
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0: hay que hablar de noticias importantes para los deportistas de nuestra ciudad. Presten mucha atención porque se abren las convocatorias para los estímulos de los atletas del Team Barranquilla. Hay una bolsa de 2.100 millones de pesos, así que pilas con eso porque se abrió oficialmente la convocatoria pública del programa Team Barranquilla 2026. Entonces, el programa busca respaldar la preparación de los deportistas y reconocer los resultados obtenidos en competencias nacionales e internacionales. Esta bolsa de estímulos está dividida en grupos, en dos grupos, 1.200 millones para los atletas de alto rendimiento y 900 millones para los deportistas que integran la reserva deportiva, quienes representan el futuro del deporte barranquillero. Recuerden que la iniciativa está orientada a fortalecer los procesos de preparación mental y física y además incentivar la participación. La convocatoria está abierta desde el 27 de julio, o sea, desde ayer, y se extenderá hasta el 21 de agosto, periodo durante el cual los aspirantes podrán presentar su documentación. Posteriormente se realizará el proceso de evaluación y verificación de requisitos, mientras que la publicación oficial de los beneficiarios quedó programada para el 7 de septiembre.
1: 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Miles de usuarios ayer reportaron a través de redes sociales que ChatGPT tenía un error, la generación de imágenes. Sí, no pudieron muchos de los que a través de redes sociales reportaban que era imposible poder generar imágenes. Durante varias horas, personas de diferentes países informaron un tipo de error en especial, mientras OpenAI confirmó que estaba investigando la situación y trabajando para restablecer el servicio. La generación de imágenes presentó interrupciones, los reportes empezaron a multiplicarse cuando numerosos usuarios indicaron que ChatGPT no lograba completar solicitudes para crear imágenes o devolvía mensajes de error. Aunque el resto de las funciones del asistente estaban muy bien, continuó operando perfectamente para muchos usuarios, la herramienta que estaba destinada para generar contenido visual presentó fallas de manera intermitente. Ante el aumento de los reportes, OpenAI reconoció públicamente el problema mediante su cuenta oficial, y en ese primer mensaje dijo: sabemos que muchos de ustedes están teniendo problemas para generar imágenes en ChatGPT y estamos trabajando rápido para solucionarlo. Por supuesto, después de varias horas de labores, la empresa comunicó que la herramienta volvió a funcionar con normalidad y la generación de imágenes está de nuevo en línea. Gracias por su paciencia, fue la comunicación, anunció la compañía al confirmar que el servicio ya había sido restablecido.
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0: 7 de la mañana, 10 minutos, 7:10 en Despierta Tiempo en tu Radio Tiempo. Con los buenos días en esta mañana maravillosa de martes, sus voces favoritas para acompañarles. Cada mañana, Joy Lozano y Víctor Rey te dicen... ¡Despierta Tiempo! Bienvenidos, ¿cómo están? Los oyentes de Radio Tiempo, cuéntamelo todo, Joyce.
1: Bueno, hay mucha preocupación en los Estados Unidos, especialmente en la zona de California, porque el COVID está repuntando y en una amplia franja del oeste y el sur del país, lo que indica que el virus podría estar iniciando su repunte estacional en esta temporada de verano. Los Centros para el Control y Prevención de Enfermedades, CDC de Estados Unidos, estiman que ellos le llaman ahora la COVID, que la COVID-19 está aumentando en California, en Texas, en Florida, Missouri, Alabama, Oregon, Utah, Nevada, Nuevo México y Hawái. Los niveles de COVID-19 en esos estados, medidos por el porcentaje de visitas a urgencias provocadas por la COVID, siguen siendo muy bajos según los de CDC. Pero otros datos también sugieren que sigue aumentando la actividad del COVID, especialmente en toda California, según las tendencias de positividad de las pruebas. Las concentraciones en las aguas residuales también están aumentando, según Grant Boykin, portavoz del Departamento de Salud Pública de California. Durante la semana que finalizó el 18 de julio, el 3.4% de las pruebas de COVID realizadas en California dieron positivo. La preocupación empieza, y sobre todo que todavía están en esta temporada de verano hasta septiembre.
0: 7 de la mañana, 12 minutos, 7:12 en Despierta Tiempo, en tu Radio Tiempo. No sé, mi querida Joyce, si esta sea la banda sonora, pero podría caer muy bien.
1: La prohibida.
0: Podría ser perfectamente, deberían.
1: ¿Quién es la prohibida de quién?
0: Amor. Traición.
1: Yo.
0: Y ambición.
1: No quiero ser la otra. Jamás.
0: La mujer prohibida. La serie colombiana que llega a Netflix. Después de una pausa en su carrera actoral, Valerie Domínguez regresa y vuelve como protagonista.

0: Ella es la prohibida.
1: Exactamente, una historia en la que el amor se enfrenta a la ambición de los secretos familiares y las decisiones que pueden cambiar una vida. Llegará a Netflix este 29 de julio, o sea, 29 de julio, o mañana, sea, mañana.
0: Mañana arranca.
1: Protagonizada por Valerie, como decíamos, David Palacio, Rodrigo Candamil. Ajá. Y con la participación de Angélica Blandón en un papel central.
0: Ok, entonces, ¿pero es completamente colombiana o tiene...?
1: Es colombiana, o sea, es producida por colombianos.
0: Ok.
1: Ahí le dejo el dato.
0: ¿La otra mujer o la mujer prohibida?
1: No, la mujer prohibida.
2: La prohibida.
1: La prohibida.
0: Wow.
1: Exactamente.
0: A veces hay canciones que... lo quieren oír los señores, sobre todo.
1: Porque, ¿y las señoras?
0: Porque tienen su pecado allí. ¿Ah? Y nosotras tampoco queremos oírla de ningún lado. Si somos la rival de la otra o si somos la otra, por supuesto que no queremos.
1: Yo estoy en la otra, ¿cómo así?
0: No, que estoy diciendo.
1: Primicia, escándalo. No, es, bueno, en fin, ya lo dijo, no lo dije yo. 7:14, a esta hora también se habla del Deportivo Cali, que es noticia porque confirmó el principio de acuerdo con Carlitos Vaca.
0: El principio de acuerdo.
1: Principio de acuerdo, dícese de dos puntos que están empezando a acordar algo. Por eso es un principio de acuerdo. O sea, están hablando, hay conversaciones, están cerca.
0: Faltan resultados de exámenes.
1: Exactamente. El Deportivo Cali confirmó ayer en la tarde en su cuenta de X que llegó a un principio de acuerdo con el delantero atlanticense Carlos Vaca. La incorporación está sujeta a la superación de los exámenes médicos, la firma de la documentación correspondiente y el cumplimiento de los demás trámites administrativos. Eso está prácticamente listo y mucha gente decía, no, que se va para Europa, que se va para Europa. Yo no creo, yo siempre lo tuve claro. Dije, no, señor, que va a venir a buscar Carlos Vaca a Europa. No tiene nada que ir a buscar. Porque el regreso de Carlos Vaca, pues tiene mucho que ver con estar cerca de su familia.
0: Exacto.
1: Entonces, nada, parece que será el nuevo refuerzo del Deportivo Cali, Carlitos Vaca. Vamos a ver qué pasa con eso.
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0: 7:15. Buenos días. Información en el mundo. Fuerte terremoto de magnitud 7.1 sacude Japón. Hay impactantes imágenes y videos del sismo. Es impresionante cómo está un edificio que pareciese que es un centro comercial, cómo se mueve de un lado a otro, pero gracias a Dios no se derrumba. Las autoridades reportan decenas de heridos, un número considerable de fallecidos. Al menos 50 personas fueron hospitalizadas y 12 edificios colapsaron en Japón tras un terremoto de magnitud 7.1 en el día de hoy en el sureste del archipiélago, que provocó fuertes temblores y decenas de miles de edificios quedaron sin luz, mientras que las autoridades ya reportan un número desconocido de muertos. El temblor, ocurrido a las 4:27 de la tarde, locales en la isla de Kyushu, alcanzó el nivel máximo de 7 en la escala de intensidad sísmica Shindo, que es una de las más altas, una referencia en Japón que mide la fuerza con la que se sienten los terremotos, precisó la agencia meteorológica nipona JMA. Al menos 50 personas se trasladaron al hospital con heridas, informó la cadena NHK, que también señaló que 12 viviendas se habían derrumbado, en 4 de ellas habían personas atrapadas. Agregó, mientras tanto, se reporta un número considerable de personas que murió en un centro comercial tras un fuerte terremoto ocurrido hoy martes en el sureste de Japón, informó la cadena TBS.
1: Son las 7:17. 7:17. Hasta ahora también se habla del escudo contra los apagones, las estrictas medidas para blindar el sistema eléctrico nacional, para evitar apagones y responder con firmeza ante posibles emergencias. El Ministerio de Minas y Energía expidió la resolución 40333, un paquete de reglas clave para blindar el sistema interconectado nacional. La directiva exige la aceleración de obras de infraestructura, el refuerzo de la ciberseguridad y la aplicación de criterios técnicos más exigentes ante eventos de alto impacto como ataques informáticos o fenómenos climáticos extremos. Con esta decisión, liderada por el ministro Edwin Palma, la nación busca anticiparse a los riesgos e incluso se contempla abrir la puerta a terceros para que ejecuten proyectos si los operadores no cumplen con los plazos de transmisión requeridos, garantizando así un servicio de energía continuo, seguro y confiable para millones de hogares en todo el país. 7:18.

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1: Ok. Directamente de Colombia. Con ustedes, su servidor, Jason Jiménez y su parcero, Maluma Baby.

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1: Despierta a tiempo con Radio Tiempo. 7 de la mañana, 27 minutos. 7:27.

0: 7:34, 7:34 en Despierta Tiempo, en tu radio de tiempo. A esta hora, mi querida Joyce, el tema se pone más caliente en Barranquilla. Y precisamente pues hablo de la sensación térmica y la humedad que llegan este momento en el mes de julio con bastante potencia, ¿no?
1: Sí. A eso iba, porque las condiciones de humedad que rodean a la región Caribe podrían propiciar una sensación térmica más elevada durante los próximos días en el departamento del Atlántico y por supuesto aquí en nuestra ciudad. Así lo ha dicho el Instituto de Hidrología, Meteorología y Estudios Ambientales, IDEAM. Se esperan condiciones meteorológicas que propicien valores mayores a la temperatura máxima durante el mes de julio en la región Caribe, y en ese sentido pues nos enfrentaríamos a sensaciones térmicas localmente elevadas sobre el norte del territorio y la Alta Guajira, se dijo de parte del IDEAM. Seguidamente se mencionó que tendríamos temperaturas máximas que podrían alcanzar entre 35 y 37 grados centígrados, también algunos días con bastante nubosidad. Recordemos que hay un tránsito de una onda tropical, que es la número 28, hacia el archipiélago de San Andrés y Providencia, que también podría contribuir en las condiciones de la temperatura. El paso de esta onda hacia otro sector del Mar Caribe provocará inestabilidad sobre el suroccidente de la región, con las altas temperaturas por unos días y luego con lluvias al finalizar la semana en sectores como Córdoba, Bolívar y Sucre. Si es que tendríamos altas temperaturas, algo de lluvia, nos preparamos, sí, estamos preparados.
0: Ojalá se equivoquen como se equivocaron la semana pasada.
1: Dice que hay una mayor acumulación de nubosidad sobre el occidente y el norte del país, con probabilidad de precipitaciones de variada intensidad y acumulados importantes, especialmente en la región Caribe, aunque se esperan precipitaciones de menor intensidad aquí en el Atlántico y occidente de La Guajira.
0: Ojalá se equivoquen. Se equivoquen otra vez. Porque la verdad yo solo puedo decir que...
2: ¡Yo no aguanto más! ¡Yo necesito su ayuda! ¡Yo no aguanto más!
0: Así estamos. ¡Yo no aguanto más! ¡Ya no aguantamos más tanto calor! Dios mío, señor, bendito, la luz cara y el calor más.
1: No, y no se confíe en estos días, no se confíe que hay sol y deja la ropita en el patio. Porque hombre, sí, le puede caer.
0: Uy, yo me puse 3 camándulas el fin de semana. Yo lavé el viernes y dejé la ropa afuera en la mañana. No. Yo, ay, Dios mío, que no llueva, señor, porque estaban las nubes grises que no formaban parte del paisaje.
1: No, porque hay gente que sale, no, hoy no va a llover, hay sol, full sol, calor y resulta.
0: No, mijo, esas son nubes de sol. Yo vamos a lavar, no importa.
1: Lo que pasó el domingo, acuérdese.
0: Exacto. 7:38 también se habla del Carnaval de Barranquilla y Duarte University, que entregarán 400 becas a hacedores de la fiesta. Los interesados podrán postularse hasta el 6 de agosto a través de la página del Carnaval. Okay. Así que ingresen a la página de Carnaval SAS para que puedan aplicar a estos estímulos.
1: Hacedores del Carnaval.
0: Exacto, hacedores de la fiesta. O sea, me imagino que son bailarines, comparsas,
1: los creadores de disfraces.
0: Exactamente.
1: Maquilladores, todo eso. Exacto. Hacedores del Carnaval.
0: 400 becas del 100% para cursos virtuales. También como inteligencia artificial, inglés, medios de comunicación y formación técnica conductual. Así que pilas para que tengan más información de esto en la página del Carnaval de Barranquilla. Ustedes ahí podrán encontrar toda la información. También se habla de la hinchada de Nacional, que se molestó por la presencia de Arzuaga en la despedida de Magnelli. Y dice: no entendí el odio. El delantero recibió una fuerte silbatina en medio del juego de homenaje en el estadio Atanasio Girardot de Medellín. Pues la verdad, si a él lo invitaron, o sea, ¿por qué lo van a chifrar si a él lo invitaron? O sea, lo que él dice es verdad. No entendí. O sea, no entendí. Textualmente dijo así:
3: de San Martín Arzuaga.
0: ¡Hombre! ¡Hombre! No, tan groseros. Cuando entró, pero si es que lo invitaron al homenaje. Oye, ¿tú qué hace él? O sea, lo invitaron es por algo. Y él tiene la razón, no entendí
1: está
0: el
1: gordito,
0: odio.
1: Está sí, gordito. Claro,
0: no entendí el odio. Pero bueno. Joyce, y también, ¿tú conoces Puerto Mocho?
1: No he ido ahora en su nueva etapa.
0: No, no, pero la Bocas de Ceniza.
1: Bocas de Ceniza, sí, claro.
0: Bocas de Ceniza, sí, también la conozco antes de que sea más famosa de lo que va a ser ahora. Y sí, es un lugar maravilloso. Si usted tiene la oportunidad de ir, vaya antes de, para que después de se dé cuenta de lo más bonito que va a quedar.
1: Miren, cuando ustedes pasen Bocas de Ceniza en un barco, se van a dar cuenta de la pelea entre el río y el mar. Allí ustedes en un barco se dan cuenta de cómo se pelea el río Magdalena para que el mar no entre, y usted de igual forma pasa de río a mar allí en Bocas de Ceniza. Es emocionante, emocionante, porque usted se marea, yo me mareé. Totalmente. No,
0: pero es bien, bien bonito, bien bonito eso, que ese fenómeno que ocurre en ese lugar de Barranquilla. Así que pues el alcalde anunció la ampliación de la vía a Puerto Mocho para llegar a Bocas de Ceniza, 5 kilómetros más de una vía que tendrá 15 kilómetros de ancho. El tren llegará hasta allá para quienes quieren, pero también pueden entrar en bicicleta, pueden entrar en carro, en moto, como se quiere ingresar a este nuevo atractivo turístico que tendrá la ciudad, que la verdad me parece maravilloso que empecemos a mirar a esa zona que es bien bonito.
1: Otro punto turístico.
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1: Noticias nacionales, 7 de la mañana, 41 minutos. 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Hoy, martes 28 de julio, el Congreso de la República establecerá el lugar donde será la posesión presidencial de Abelardo Velas Priella el próximo 7 de agosto. De momento, el gobierno entrante tendría los votos asegurados para que la jornada se desarrolle en la capital del Valle del Cauca. Ante la Cámara de Representantes y el Senado se expondrán las proposiciones que buscan la toma del juramento del mandatario electo por fuera de las instalaciones del legislativo. De aprobarse, la Casa de Nariño deberá iniciar los preparativos. Aunque inicialmente se contemplaba en Popayán, de la Espriella pidió que la sesión del Congreso sea en Cali por las afectaciones que ha dejado la actividad volcánica en la operación aérea y logística. Se argumentó que el aeropuerto de Popayán ha permanecido cerrado más de una tercera parte del tiempo en los últimos 20 días por cuenta de la caída de la ceniza derivada de esa actividad volcánica, una circunstancia absolutamente excepcional que hace imposible garantizar las condiciones de seguridad y logística que un acto de esta magnitud exige. Así es que estamos a la espera.
0: Son las 7 de la mañana, 42 minutos. Polémica porque se pregunta si están acomodando fichas a última hora. Polémica por feria de notarías en la recta final del gobierno. En los últimos días del gobierno saliente de Gustavo Petro se ha desatado una fuerte controversia por una oleada de nombramientos de notarios interinos en todo el país. Una movida que toca de lleno a Barranquilla con la designación de 3 nuevos encargados en las notarías segunda, séptima y 12. Entre los despachos impactados destaca la notaría segunda de la capital del Atlántico, una entidad que el año pasado estuvo envuelta en un sonado escándalo e investigada por presuntas irregularidades en el despojo de tierras. Las masivas asignaciones del Ministerio de Justicia en ciudades como Cali, Zipaquirá y Santa Marta no solo encendieron las alarmas de la opinión pública, sino que provocaron inmediatas reacciones en redes sociales de figuras como Dai Vázquez, quien advirtió con contundencia sobre lo que está ocurriendo con las notarías a solo días del empalme presidencial. 7 de la mañana, 43 minutos.
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0: 7 de la mañana, 50 minutos, 7:50 en Despierta Tiempo en tu radio. Tiempo a esta hora de la mañana, es tiempo de habilitar el consultorio 961 con nuestra experta de cabecera, nuestra Google de la salud, nuestra Gemini de la salud, nuestra Biblia de la salud, nuestra España de la salud, nuestra Walter Mercado de la salud, nuestra Pitoniza de la salud,
1: no, eso
0: nuestra
1: Encarta
0: de la salud, nuestra doctora Joyce Lozano.
1: Yo no soy pitoniza, eso es lo que no me gusta.
0: Doctora Joyce, porque usted es divina.
1: No, yo no soy adivina tampoco. No soy pitoniza.
0: Usted es capaz de todo.
1: Son tips, son consejos saludables.
0: Por eso usted todo lo sabe, le pregunta su bolita de cristal todos los días.
1: No, tampoco bolita, tengo bolita. Bola. Tú tienes tu bola de cristal. Bueno, nosotros cuando vamos al supermercado a buscar verduras o vamos al mercado a buscar verduras, yo creería que nunca pensamos en el rábano. Y si supieran ustedes lo importante y lo bueno, lo saludable que es el rábano. Yo recuerdo cuando estaba niña que mi mamá hacía un jarabe de rábano. Lo ponía hasta en, ¿cómo se llama esto? En la noche, y lo tapaba y lo ponía para que se serenara y todo lo demás con miel. Y ese jarabe de rábano servía para la gripa. Nos ayudaba a que todo ese moco que se tenía se pudiese expulsar. Eso era un jarabe de rábano que le daba más a mi hermano que a mí. Pero bueno, ahí estábamos los dos consumiendo este jarabe de rábano. Pues el rábano es un alimento que no siempre está en nuestra mente a la hora de comprar frutas y verduras, pero que deberíamos tenerlo siempre presente, porque es muy interesante desde el punto de vista nutricional, por su sabor fresco, picante. Para algunos algo amargo, yo no lo encuentro amargo. Aporta pocas calorías.
0: El rábano es el moradito, el que es una bolita.
1: El que es rojo.
0: Exacto.
1: Que parece un corazoncito.
0: Exacto.
1: Y por dentro es blanco. Y contiene vitaminas y minerales, lo que lo convierte en una opción muy saludable para recetas. Hay diferentes tipos. Está este, que es el más común para nosotros, pero hay uno que también es negro, que lo usan mucho los asiáticos. El rábano japonés.
0: No es negro, yo dices, es afrodescendiente.
1: No, el rábano no es afrodescendiente. No,
0: puede decir
1: es
0: negro al aire.
1: Y el rábano japonés, le llaman así, o daikon, que es el favorito de la cocina asiática, y lo usan mucho para salsas, para guisos o para nutritivos batidos. Nosotros estamos acostumbrados a este rojo, que deberíamos tener muy pendiente a los de piel roja. ¿Cómo lo escogemos? Siempre hay que comprarlo, que estén duros, que no tengan ninguna abertura, que sea de un color rojo brillante, y si están blandos, deséchenlos, o si tienen algún puntico amarillento, deséchenlo, no lo tomen, sino aquellos que son duros. Los que mejor se conservan son aquellos que tienen las hojas, porque a veces encontramos a los rábanos con las hojas. Entonces, beneficios que podemos obtener, propiedades y beneficios del rábano: es digestivo, es diurético, su alto contenido en agua nos mantiene hidratado el cuerpo y ayuda a eliminar toxinas, y además mejora la digestión y el funcionamiento de los riñones, la vesícula, el hígado y el sistema circulatorio en general. Tiene una acción beneficiosa para el hígado gracias a los glucosinatos, porque cuida el hígado y la vesícula biliar, elevando la producción de bilis. Fortalece el sistema inmunológico. Es rico en vitamina C, antioxidante, y beneficioso para que el organismo luche contra virus y bacterias. Es mucolítico. Fíjense lo que les estaba diciendo yo, que pequeñita tomaba mucho jarabe de rábano hecho en casa. Es indicado para asmáticos. Es mucolítico. El rábano ablanda la mucosidad, favorece la expectoración, por lo que es bueno para una gripa o un catarro. Tiene, para los asmáticos, tiene la propiedad de disminuir la congestión de las vías respiratorias. Así que los rábanos están indicados para que las personas que sufren de asma, sinusitis o bronquitis, pues se acompañen con rábano. Mejora la salud cardiovascular al contener bastante potasio. Protege nuestra salud cardiovascular, porque el potasio ayuda a regular la tensión arterial. El rábano es saciante, rico en fibra, nos hacen sentir llenitos y así reducen el apetito. Pero si hay problemas de tiroides, es bueno primero que usted consulte con su médico si puede consumir rábano. Entonces, por favor, quiera un poquito más el rábano, llévelo, haga sus ensaladitas y va a encontrar un sabor bien delicioso. Lógicamente, con su respectivo aderezo, va a encontrar un sabor pero delicioso y único en su ensalada con rábano.
0: Bom dia, é um prazer falar com você nesta manhãinha, seu amigo Victor dos Santos Aveiro, compartilhando com você os benefícios erotiquinhos do rabaninho. É um prazer falar para as meninas, as meninos, benefícios sexuais nesta manhãinha de martesinho do Espírito de Santo, que me bendicione. O sea, que llegamos a la sección. Entonces, sí ayuda porque la salud circulatoria se ve beneficiada por el rábano, por el óxido nítrico que tienen las hojas verdes del rábano, en las que hablaba la doctora, aportan nitratos que el cuerpo transforma en óxido nítrico. Los flavonoides también pues ayudan a cuidar los vasos sanguíneos y reducen el riesgo de problemas de circulación. También ayudan con otras cositas. O sea, el rábano a usted le ayuda para, sobre todo, mi querido amigo caballero, para el tema de la señal, para que usted esté chévere. Y la receta afrodisíaca con rábano, para que la tenga en cuenta, una ensalada fresca de rábanos y hojas verdes con limón y aceite de oliva es una receta aliada para estimular la circulación sanguínea. 10 rábanos frescos con sus hojas bien lavadas, una cucharada de jugo de limón, 2 cucharadas de aceite de oliva virgen extra, una pizca de sal, pimienta negra al gusto y ¡pim! Usted vea, queda chévere con esa ensalada afrodisíaca de rábanos y hojas verdes.
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0: ¿cómo están ustedes? Buenos días, una feliz mañana para ustedes, nuestros amigos oyentes Radio Tiempo, en este martes de Se Vale Todo, donde si ustedes quieren programar una canción, perfecto, no tengo ningún inconveniente de programarles una canción, o si quieren dos, o si quieren hasta tres canciones de artistas diferentes. Recuerden que les estoy diciendo, de artistas diferentes. Entonces, ya lo saben, que a través de el WhatsApp Radio Tiempo 301-3000-961 ustedes programan sus canciones favoritas aquí en nuestra estación 96.1. Buenos días, esta es la historia, estos son los clásicos, nuestro viaje mañanero por los recuerdos, por las historias.
1: Buenos días, Joy, mil bendiciones.
0: Hola, ¿cómo estás?
1: Me encantaría que me complacieras con la canción La Incondicional de Luis Miguel. Yo escucho Radio Tiempo todo el tiempo.
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0: buenos días, Radio Tiempo. Hoy martes de Se Vale Todo. Gustaría que me complacieras con dos canciones, Joyce. La primera, Laberinto de Amor, de Yolandita Monge. Y la segunda puede ser Lo que son las cosas, de Nita Nazario. Buen día para todos.
1: Radio Tiempo te consiente.

0: Ednita Nazario en tu Radio Tiempo, 8 de la mañana, 21 minutos, escrita por su esposo en ese entonces, el cantautor argentino Luis Ángel. Fíjate lo que son las cosas. Es la historia, son los clásicos de nuestra estación Radio Tiempo. Y aquí estamos compartiendo con ustedes en esta mañana de martes. Hoy tengo un cumplimentado. Me voy con este oyente que nos programa y luego les voy a regalar tres canciones de ese cumplimentado del día de hoy. Vamos a ver. ¿Quién es? Cuéntenme. Díganme quién es el cumplimentado del día de hoy.
1: Hola Joy, muy buenos días. Muchas bendiciones para ti y toda Barranquilla. Joy, quiero que Amadelfo me consienta, me complazca con tres canciones.
0: ¿Sí?
1: La primera con Ricardo Montaner, Castillo Azul. Ajá. La segunda con Franco de Vita, No Basta. Y la tercera con Chayanne, daría cualquier cosa por tenerte otra vez.
0: Perfecto.
1: Muchas gracias, Joyce.
0: Gracias a ti por estar con Radio Tiempo todo el tiempo.
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esposas de Chayanne, preparándonos desde ya para estar en ese concierto. Aunque el sábado tenemos el de Kanye y queremos ver lleno total, sí, sold out, como hasta ahora lo ha hecho en cada una de sus presentaciones en nuestro país. Un fin de semana maravilloso con Kanye y ahora de seguro que va a ser bien especial también este primero de agosto. La próxima semana también tendremos otro artista Radio Tiempo. 8:34, buenos días. Esta es la historia, son los clásicos Radio Tiempo. Quiero decirle a nuestro amigo... ¿quién fue? Que nos escribió y nos dijo quién estaba de cumpleaños hoy. Hasta el momento fue el único. Sí, señor. Sí, señor. Quiero agradecer Julián. Julián dice desde Bogotá, yo todo el tiempo escucho Radio Tiempo y hoy está de cumpleaños. Sí, este caballero. Este fue su primer sencillo. Su nombre es Guillén Raúl, pero nosotros le conocemos y lo recordamos como Raúl Santi. Aún sigue vigente, sigue haciendo conciertos y hoy está de cumpleaños. Tres canciones, no es usual en este martes de Se Vale Todo, pero hoy se vale porque está de cumpleaños Raúl Santi. Esto que llaman amor...

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0: Feliz cumpleaños para Guillén Raúl, así se llama, Guillén Raúl Sánchez Prada de Melgar, Tolima. Y hace 69 años hoy, nació allí en Melgar, Tolima, Raúl Santi, una de las grandes figuras de la música de nuestro país, que sigue aún vigente. Canciones como No Más Contigo, como Un Picaflor, esta que es uno de sus, de las más dedicadas, Basta Ya, Piénsame, Busco un Corazón, Quisiera Tenerte Ahora, a ver, Ya Me Voy, Un Amor en Cada Esquina, todas estas canciones que hacen parte de los grandes clásicos del señor Raúl Santi.
1: Esta es mi despedida.
0: Feliz cumpleaños para él. Saluditos a nuestros oyentes que a esta hora nos dejan sus mensajes. Saludos a Luisa González, a Ivette, que es una fanática de Raúl Santi. Imagino que ha ido a verlo, ¿no? Hace como 4 años estuvo aquí de concierto. Zaira Aguilar, también saluditos para ti. Gracias por estar con Radio Tiempo. María Isabel Avendaño, buenos días. Esta es la historia, los clásicos de Radio Tiempo. Y creo que sí, tengo chance para más oyentes a esta hora. ¿Qué me dicen los oyentes Radio Tiempo a través de nuestro WhatsApp 301-3000-961? Buenos días.
2: Hola, mi Joyce, donde se vale todo, Camilo Sesto, Tarde o Temprano.
0: Y
2: Frío de la Ausencia de Raúl Santi.
0: No, no es
2: yo
0: de Raúl Santi.
2: Te escucho Radio Tiempo.
0: No es de Raúl Santi, mi querida, es de Gali Galeano. Aquí está Camilo Sesto, Gali Galeano, tu historia, los clásicos, Radio Tiempo.
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0: El frío de ausencia, 8:54 minutos. Esta es la historia. Estos son los clásicos de Radio Tiempo. Creo que tengo chance para consentir a otro de nuestros oyentes a esta hora. Hola, buena mañana con Radio Tiempo. ¿Qué haces?
1: Yo hoy escucho Radio Tiempo todo el tiempo. Yo hoy por favor, me puedes complacer.
0: Dígame, a ver.
1: De amor nadie se muere, de Diana y Bello.
0: Ah, eso sí.
1: Gracias,

0: ¿Cuántas historias se rompieron con esta canción o cuántas historias se unieron con esta canción de Gianni Bella desde la Bella Italia? De amor ya no se muere. De seguro que llegaste a ese momento exacto, a ese día en que te dedicaron esta canción. Te la regalaron en un disco 45. Sí, completamente. Nos vamos a comerciales, quédense con Radio Tiempo todo el tiempo. Ya volvemos con más historias maravillosas hoy que ustedes programan a través de nuestra estación. Recuerden que es martes de Se Vale Todo. Una o dos o hasta tres canciones de artistas diferentes. Raúl Santis hizo no porque hoy está de cumpleaños. Se lo merece nuestro querido Raúl Santis.
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0: 9 de la mañana con 2 minutos a las 9:02 y todo el tiempo.

0: Buenos días, Joyce. Bendiciones. Joyce, quisiera que me complacieras con el Noa Noa de Juan Gabriel, Detalles de Roberto Carlos. Y Si Te Pudiera Mentir de Marco Antonio Solís. Yo escucho Radio Tiempo todo el tiempo. Bendiciones, gracias.
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0: 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Uy, o que mi piel se erice cuando escuche esta canción de Marco Antonio Solís. A mí me gusta, no sé, o sea, Rocío la canta bellísimo y es una letra maravillosa esta canción de Marco Antonio Solís, que originalmente fue hecha para ese álbum que se llama así, Si te pudiera mentir, de Rocío Dúrcal, como les conté este sábado en las 21icas, que ella, pues viendo que no podía grabar canciones de su amigo, compadre, hermano, Juan Gabriel, porque él estaba en un pleito jurídico con su casa disquera y estaba retirado de entregar canciones, de hacer canciones, pues entonces Marco Antonio Solís le presentó unas canciones y dentro de estas canciones este trabajo. En 1990 se hizo este disco y esta canción la hizo muy popular Rocío Dúrcal, pero 9 años después Marco Antonio hizo un álbum que se llamó Trozos de mi alma, y eran canciones que él le había entregado a otros artistas, ¿sí? En 1999 fue que hizo esta versión en su álbum Trozos de mi alma. Se hizo el lanzamiento en enero de ese año 99 y se convirtió también en una de esas canciones contundentes. Yo recuerdo un gran amigo con esta canción, compañero aquí de Un Minuto en Radio Tiempo, Félix Peña, era el grabador y le gustaba esta canción. Uy, fuertemente. Entender porque tú no estás. Si te pudiera mentir, dice Marco Antonio Solís. 9:19, yo estoy de regreso con ustedes, nuestros oyentes, que son los encargados de programar cada una de estas canciones cada mañana aquí en los clásicos de Radio Tiempo, que me cuentan por acá, por estos lados, los oyentes de Radio Tiempo. Hello, buena mañana para ti. No existe fórmula para olvidarte. La historia, los clásicos de Radio Tiempo.
1: Buenos días, Joy, ¿cómo amaneces?
0: Muy bien, gracias a ti, Dios.
1: Para amén. Todos los oyentes de Radio Tiempo.
0: Amén y amén.
1: Para cuéntame. Que me complacas en este martes, se vale todo con tres canciones.
0: Sí, señor, dígame.
1: Y nadie nos vio, de Sandra Mihanovich.
0: Sí.
1: Entre mis recuerdos, de Luz Casal.
0: Sí, señor.
1: Y Palabras del alma, de Ilan Chester. Okay. Muchísimas gracias, feliz resto de día.
0: Gracias a ti, lo mismo. Richard Venegas fue el que me llamó para decirme que hoy estaba de... O sea, yo pregunté quién está de cumpleaños hoy y fue el primero en responderme. Es Richard Venegas, gracias, que nos escucha desde Bogotá. ¿Quién más a esta hora en los 96.1 quiere escuchar todas estas canciones maravillosas?
2: Hola, Joy, buenos días, bendiciones para ti.
0: Sí.
2: En este día tan hermoso de clásico Radio Tiempo, me gustaría escuchar Mi Dios y mi Cruz, uh-huh. Si tú fueras mi mujer. Gracias, Joy, bendiciones.

0: 9:40 a.m. Esto está bueno. Oh my God.
1: ¿Será que el tiempo tiene?
0: Ay, ¿qué hacemos? El tiempo va volando y esta segunda hora es mucho más rápida que la primera. No sé por qué nos pasa eso, ¿no? Nuestros oyentes a esta hora en los 96.1 de Radio Tiempo, consintiéndolos, aquí voy con ustedes. Hello, hola.
2: Hola, Joey, muy buenos días, bendiciones para ti y para tu grupo de trabajo, para que me haga el favor y me complazca con dos canciones, una de José Feliciano, Para Decir Adiós,
0: sí,
2: y una de Los Pecos.
0: ¿Cuál es? ¿La de Los Pecos?
2: Háblame de ti.
0: Ok, yo te hablo, no te preocupes, ya te hablo, ahora. Aquí está José Feliciano, Ann Kelly, y ya vienen Los Pecos. Es tu historia, son los clásicos Radio Tiempo.
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Y la verdad que sí, que él fue el primer amor de muchas de nosotras, nuestro Chayanne. Villa se acaba de acordar de su primer amor con esta canción de Chayanne. Pórtense bien, sigan conectados a Radio Tiempo. Hay boletas de Cani García, ya viene Ronnie en instantes a regalarles invitaciones. Conéctense también en la tarde con Víctor, porque también tiene invitaciones para el concierto de Cani García este sábado, primero de agosto. 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

Nos acompañan hoy en la ciudad, calor incesante, calor inclemente, pero que nos caracteriza, ¿no? Creo que por ese calor o por el calor que nos acostumbramos a recibir aquí en Barranquilla, nos hace ser tan únicos, nos hace ser esos seres humanos llenos de alegría, llenos de felicidad, llenos de motivos, llenos de ganas, y ese es el calor que caracteriza a nuestra región. De esta manera les digo hola a esta mañana de martes. Hoy seguramente muchas personas con ganas de ir al concierto de Kany García, todavía tenemos unas boletas, así que pendientes, preparados, porque en cualquier momento será tiempo de ganar con Radio Tiempo. Si no te has registrado, ¿qué esperas para registrarte? Nos dejas tu mensaje a través de nuestro WhatsApp diciéndonos: quiero que Radio Tiempo me consienta con boletas al concierto de Kany García. Sigue los pasos, nos dejas tus datos y en cualquier momento será tiempo de ganar con Radio Tiempo. La verdad es que no entiendo. No entiendo por qué todavía no te has registrado. Si tienes tantas ganas de ir, si tienes tantas ganas de estar allí en el concierto de Kany con Radio Tiempo, llega Ana Gabriel. Y esto que se llama No Entiendo en tu Radio Tiempo.

0: te solté las riendas con música de Maná a las 10 de la mañana con 10 minutos en la estación que te enamora y te consiente todo el tiempo.
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0: Hola, hola, bienvenidos. Feliz mañana, feliz martes 28 de julio de 2026, 31 grados centígrados.

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0: Radio Tiempo tiene los mejores oyentes del mundo, los oyentes Radio Tiempo que están conectados con nosotros, que dicen presente, escuchando la estación que los enamora y los consiente todo el tiempo. Saludos para Verónica, que me dice: Ronnie, buenos días, presente con mi estación favorita. Rosa también me dice: yo escucho Radio Tiempo todo el tiempo. Luisa González también, fiel oyente de nuestra estación. Alex Gravini me dice: Ronnie, buenos días, presente con Radio Tiempo. Alfonso también me dice: nada mejor que escuchar Radio Tiempo. Chris Melet me dice: escuchando mi estación favorita. Por acá me dice Eileen Carrillo: presente con Radio Tiempo. Por acá me dicen: Ronnie, quiero ganar boletas para el concierto de Kany García, por favor llámame a mí. Pendiente, porque en cualquier momento será tiempo de ganar. Por acá nos envían como un collage de imágenes de Kany García y una pareja que quiere ir al concierto de Kany García. Pendientes, porque en cualquier momento será tiempo de ganar. Deben registrarse para participar. Liliana también dice: buenos días, presente con mi estación favorita. Jorge Campo también me dice: quiero ir al concierto de Kany. Raúl también conectado con nosotros. Ani me dice: buenos días, presente con Radio Tiempo, bendecido día, con ganas de ir al concierto de Kany García. Hoy todos son Kany fans. Luz Ángela desde Soledad, escuchando Radio Tiempo, la estación que la enamora y la consiente todo el tiempo.
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0: música de nuestras estrellas Radio Tiempo con Alex Huago y Me Arrepiento en los 96.1 de la estación que te consiente Radio Tiempo.
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4: Ya tenemos las 10 de la mañana con 53 minutos, las 10:53 y todo el tiempo.

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Para que disfrutemos con nuestra estrella Radio Tiempo y un día para que recordemos esos sueños que tuvimos de pequeños también y que hoy se están haciendo completamente realidad. 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

Hablando de conciertos, ya tuvo su primera fecha Ricardo Arjona en Bogotá y fue un éxito total. Ricardo Arjona aparece con Dime Que No. Escuches Radio Tiempo 96.1 todo el tiempo. 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

0: música de Paulina Rubio con esto que se llama Golpes en el Corazón al lado de los Tigres del Norte, una canción que se desprende de su MTV Unplugged y que escuchamos a través de Radio Tiempo 96.1 y que nos enamora todo el tiempo.
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0: Es tiempo de ganar con Radio Tiempo, tiempo de consentir a los mejores oyentes del mundo, tiempo de comunicarnos con nuestros oyentes para que tengan la oportunidad de ganar boletas, sus boletas al concierto de Kany García con Radio Tiempo todo el tiempo. Vamos a comunicarnos con uno de nuestros oyentes que haga bien la tarea, que responda correctamente las preguntas y de esa manera va a dejarse consentir por Radio Tiempo y pase doble para que vaya al concierto de Kany García con los 96.1. Esperemos que pueda respondernos, que pueda atendernos y consentirla o consentirlo. ¿Quién será? ¿Quién será la afortunada o el afortunado? Contesta, por favor. Vamos, contesta. Queremos consentirte.
2: Sistema correo de voz.
0: No te puedo creer. ¿Cómo que sistema correo de voz? 301-3096-1 para que sigas inscribiéndote, para que sigas registrándote, para que sigas participando y que sigas teniendo más oportunidades de ganar tu pase doble al concierto de Kany García con Radio Tiempo todo el tiempo. Vamos a ver si en esta ocasión sí nos contestan. Si no, nos toca comunicarnos con otro oyente Radio Tiempo para darle la oportunidad también. Vamos, contesta, por favor. Contesta, contesta.
3: Tiempo.
0: Hola, buenas.
3: Hola,
0: Ángela, ¿cómo estás? Buenos días.
3: ¿Quién habla?
0: Hablas con Ronnie de la voz de Radio Tiempo, ¿cómo te va?
3: Hola, Ronnie, ¿cómo estás?
0: Feliz de escucharte y con unas ganas increíbles de consentirte, mi querida Ángela.
3: Gracias.
0: Bueno, mi Ángela, vamos a empezar de una con preguntas. Te voy a hacer una pregunta inicialmente y ya te cuento qué viene después. ¿Lista?
3: Ya, Tommy.
0: ¿Cómo?
3: Ajá, cuenta. Sí, ya estoy aquí.
0: Listo, Ángela. Necesito que no tengas el teléfono en altavoz, ni con auriculares, ni nada, para que puedas escuchar completamente claro, ¿vale?
3: Ok, listo.
0: Bueno, mi Ángela, regálame el nombre, por lo menos, de dos locutores o locutoras que te acompañan en Radio Tiempo 96.1.
3: Ronnie y Joyce Lozano.
0: Bueno, te lo voy a valer, vamos.
3: Ronnie y Joyce,
0: está bien. Está bien, está bien. Y ahora quiero que me respondas el nombre de unas canciones que te voy a poner a escuchar ahorita. Tienes 10 segundos para cada canción saber su nombre y al final de cuando terminemos de escuchar este reel de canciones, me tienes que dar el nombre de las 5 canciones. Te acepto hasta el nombre de 4 canciones. ¿Lista?
3: Ajá. ¿Cuatro canciones?
0: Sí, son 5 canciones que escucharás y por lo menos me debes dar el título de 4 de estas canciones. Son canciones, por supuesto, de Kany García. Así que, preparada, mi querida Ángela, quiero que estés atenta, concentrada, para que puedas responder correctamente el nombre de estas canciones. A la cuenta de 3, 1, 2 y 3.
4: Se da cuenta.

0: recuerda.
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2: Hagamos algo, vamos a hacer algo. Recuerda que te había dicho que es al final, cuando ya terminemos de escuchar las canciones, me das el nombre de cada una de ellas, ¿vale?
3: Okay.
2: Vamos nuevamente entonces a escuchar cada una.
0: Se da

0: Bueno, mi Ángela, nombre de por lo menos 4 de las canciones, de las 5 canciones que acabas de escuchar.
1: A la niña que fui.
0: La primera.
1: Alguien. Titanic.
0: Sí, ahí tienes 3. Por lo menos regálame un nombre más. Tienes a la niña que fui, Titanic y alguien.
1: Alguien.
0: Faltan 2 canciones, pero por lo menos regálame el nombre de una de las 2 canciones. Ay, que faltan.
1: La siguiente.
0: No, señorita. No, señorita.
1: 50-50.
0: No, y está fácil. Está muy fácil. Muy,
1: muero.
0: Muy fácil.
1: Muero.
0: No, no, no, no, no, no.
1: Te lo agradezco.
0: No, señorita, no estés adivinando porque menos oportunidades tienes. Piénsalo. Ay, bien. Dame. Piénsalo bien. Quiero consentirte. Piénsalo bien, por favor.
1: Pero es que no me acuerdo las canciones. ¿Me las puedo volver a repetir?
0: Si eres fanática, si eres fanática, te saben las canciones. Vamos al WhatsApp Radio Tiempo, que nos dicen nuestros oyentes, para ver si te la repetimos. ¿Qué dicen los oyentes? Que ellos digan, que ellos nos digan. Ellos son los que mandan.
1: Ay, me muero por ir al concierto.
0: Tenemos entonces a la niña que fui, alguien, Titanic, y falta una más. Mencióname una más de las canciones que acabas de escuchar aquí.
1: Pero es que no me acuerdo la otra que acabé, las que escuché.
0: Está muy fácil. Lleva mucho ese nombre de esa estrella, Radio Tiempo. No te digo más, no puedo decirte más, ya te dije todo.
1: ¿Confieso o no? No había confieso.
0: No, no está confieso. Dale, dale, dale. 5.
1: Quédate.
0: 4.
1: Quédate.
0: No, señorita. 3.
1: No.
0: 2.
1: Por favor.
0: 1. Lo siento, mi corazón. Te di muchas oportunidades. Pero igual sigues participando, sigues pendiente, porque en cualquier momento será tiempo de ganar. Los oyentes Radio Tiempo participan, se registran. Muchos de nuestros oyentes Radio Tiempo nos estaban dando las respuestas por ahí por WhatsApp. Vamos a comunicarnos rápidamente con alguien más antes de irnos con más música para consentir a nuestros oyentes Radio Tiempo aquí en los 96.1 para que vayan al concierto de Kany García. Vamos a comunicarnos con alguien más. Esperemos que pueda respondernos correctamente a las preguntas o a los nombres de las canciones y automáticamente se gana su pase doble para cantar con Kany García con Radio Tiempo 96.1. Esperemos que nos pueda contestar, que pueda responder para consentir a nuestro oyente o nuestro oyente Radio Tiempo. Vamos, contesta, por favor. Contesta, contesta. Es Radio Tiempo que te llama para consentirte todo el tiempo.
2: Su llamada está siendo transferida.
0: No, no, no, no, no, no, no. Vamos con canciones. Ya regresamos antes de irnos a una pausa. Para consentirlos a los oyentes Radio Tiempo, llega Carlos Rivera y esto que se llama Sin Despedida. Ahí al ladito de Alejandro Fernández, Carlos Rivera, dos mexicanos con su voz que nos acompañan en Radio Tiempo.

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0: 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Música de Luis Miguel en esta mañana de martes con Radio Tiempo 96.1. 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
0: Es tiempo de ganar con Radio Tiempo 96.1, 11:47 minutos. Esperemos que ahora sí, esperemos que ahora sí puedan dejarse consentir los mejores oyentes del mundo, porque yo estoy, por mi parte, que me consiento, pero a todos. Vamos a comunicarnos con uno de nuestros oyentes Radio Tiempo a través de nuestra línea y esperemos que pueda responder tanto las preguntas que le hacemos y responder el nombre de las canciones que debe decirnos para poder consentirla o consentirlo a través de los 96.1. Vamos, ¿quién será la afortunada? El afortunado puede ser tú, ¿eh? Así que pendiente a tu teléfono. Pendiente a tu teléfono porque puede ser tú a quien llamemos en esta mañana con Radio Tiempo 96.1.
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0: Hola, mi querida Tati, ¿cómo estás?
2: Excelente.
0: Me alegra mucho, qué actitud, qué buena energía, qué buena onda. ¿Dónde sí, te encuentras, ya, hermosa?
2: Estoy en mi casa, barrio La Pradera.
0: Un saludo para todos nuestros amigos del barrio La Pradera, escuchando Radio Tiempo todo el tiempo, que seguramente también tienen muchos deseos de estar allí con nosotros en el concierto de Kany García este sábado. Hermosa, claro, mía. Sí. Rápidamente, mencióname por lo menos el nombre de dos locutores o locutores que te acompañan en Radio Tiempo.
2: Víctor, Moy y Joyce.
0: Moni,
2: perdón.
0: Está bien. Me diste tres, te pedí dos. Está bien. Y ahora quiero que escuches muy, pero muy atenta en las canciones que vas a escuchar a continuación, valga la redundancia. Y son cinco canciones que te voy a reproducir, 10 segundos de cada una. Al final de escucharlas todas, estas cinco canciones, me debes mencionar por lo menos el nombre de cuatro canciones. Si lo haces, mi querida amiga, mi querida Tatiana, tendrás la fortuna, el privilegio de estar allí en el concierto con Kany García. ¿Preparada?
2: Sí, claro.
0: A la cuenta de tres, mi Tati. Uno, dos, cinco.

0: ¿Cuáles son las cinco canciones que escuchaste? El nombre de las cinco canciones.
1: Bueno, escuché Confieso.
0: No, Confieso no está.
1: No.
0: Ahí no está Confieso.
1: Para siempre.
0: No.
1: Pero yo estoy
0: tampoco
1: un poco nerviosa.
0: Nada de nervios, estamos teniendo una conversación, un par de amigos, un par de llaves, un par de cómplices, Radio Tiempo. Así que tranquila, relajadita. Y mencióname el nombre de las cinco canciones que escuchaste. Por lo menos cuatro.
1: Bueno, Alguien.
0: Ok, sí. Mencióname por lo menos tres más.
1: Un momento. Hoy ya me voy, no, no la escuché.
0: No, no, esta vez ya me voy. Está muy fácil.
1: El lamento.
0: ¿Cómo?
1: Lamento.
0: No, ¿cuál es esa?
1: Ay, no. Estoy un poco nerviosa.
0: Te la voy a reproducir nuevamente, la última vez. Atenta.
2: Se da

0: Yo que nos...
1: Nombre de las canciones, Tati.
2: Bueno, la niña que fui.
1: Sí.
2: Alguien.
1: Dos.
2: Y la otra es... Se me olvidó la otra.
1: Ay, mi corazón, no me lo hagas.
2: No, espera.
1: Mi vida. Empieza el conteo regresivo. Tres.
2: Pienso me dijiste que no, ¿verdad?
1: Dos. Dos y medio.
2: Gracias,
1: uno.
2: Gracias.
1: Lastimosamente no pudimos consentir a lo largo de esta mañana, pero sí los consentimos con buenas canciones para que ustedes canten y se enamoren todo el tiempo nuestros oyentes Radio Tiempo. Mientras, seguiremos coleccionando momentos maravillosos y no coleccionar heridas. Queremos seguir coleccionando oyentes Radio Tiempo felices con cada uno de esos boletos de los mejores conciertos que les consentimos a ustedes, los oyentes Radio Tiempo.

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4: Ya tenemos las 11 de la mañana con 57 minutos, a las 11:57 y todo el tiempo.
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1: Estamos en El Entretiempo, Radio Tiempo. Hola, ¿cómo están? Bienvenidos a los mejores oyentes del mundo, los más espectaculares, los más increíbles. Los oyentes de Radio Tiempo, qué bueno saludarlos, qué bueno decirles, aquí estamos para ustedes, listos para acompañarlos en este par de horas bien chéveres, bien ricas de verdad, bien descansaditas. En esta pausa que va comenzando, en esta pausa que va arrancando, les digo hola, soy Dani Díaz, una voz Radio Tiempo que te consiente todo el tiempo y aquí estaré acompañándolos hasta en punto de las dos por ahí, pues a regalarles música, compañía y nuestro tema de conversación del día de hoy. Por supuesto, hoy vamos a hablar de... ¡Uy! ¡Ay, Dios mío! Algo bien bueno. Delicioso, como digo yo. Algo bien espectacular. Numeral. Mi mamá prepara. Imagínense ustedes. Le voy a poner a que ustedes me hagan hoy, me envíen una nota de voz y me digan, hombre, Dani, mi mamá prepara una sopa trifásica. Uf, por ejemplo, mi mamá prepara un mote de ñame con queso. Amigos míos, esa es una cosa del otro mundo. Mi mamá para preparar ese mote es una cosa espectacular. Uf. Una locura. Eso es para repetir y cuando uno va a la casa eso es prácticamente casi que obligado a decirle, mami, tú sabes. Mi mamá prepara un mote de ñame con queso. Qué cosa tan increíble y espectacular. Y además de eso, otras cosas más. Mi mamá, por ejemplo, también prepara una lengua guisada. No, viejo, eso no es para dejar nada. Ahí le voy a guardar a no sé quién por si viene por ahí. No. Venga, perdió. Si no está aquí, perdió. Hoy vámonos con esto. Mi mamá prepara. Y quiero escuchar sus voces. A ver, hombre, hablando de cosas deliciosas, ¿qué es lo que mamá prepara que es asombroso, maravilloso, espectacular, inigualable? Así que los espero con sus notas de voz 301-3096-1. Vamos a hablar de esto en nuestro entretiempo el día de hoy. Mi mamá prepara, y ustedes me van a decir, ¿qué es eso que los deja locos a ustedes? Hoy nos vamos con las recetas de mamás. Bienvenidos. Esa es nuestra conversación hoy en el Entretiempo Radio Tiempo.
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1: Entre tiempo, Radio Tiempo, a las 12:36 minutos. Dani Díaz con ustedes, pues disfrutando de este mediodía ya, de ese buen almuerzo. Y hablando de buen almuerzo, estamos hablando de las cosas deliciosas de mamá. Hoy, un numeral que ustedes van a usar. Numeral, Dani, mi mamá prepara. Imagínense ustedes, ay Dios mío, la comida de mamá es inigualable. De verdad que sí, es algo maravilloso. Delicia, qué cosa tan guau. Wow. De las cosas inolvidables e inigualables de la vida, la comida de mamá. Bueno, ahí vamos pues.
2: Buenas tardes, Dani, hablan con Jessica Aguas y hola, mi Jessica. Mamá prepara un sancocho de gallina delicioso. Radio Tiempo todo el tiempo.
1: ¿Sancocho de gallina? Eso suena delicioso. Sancocho de gallina hecho de mamá. No. Imagínate.
3: Hola Dani, me llamo Manolito Ballesta desde Barrio Rebolo.
1: Hola Manuel.
3: Mi mamá prepara una natilla con coco y anís, súper deliciosa.
1: ¿Sí?
3: Yo escucho Radio Tiempo todo el tiempo.
1: Mi mamá prepara, hoy estamos conversando de esto. Mi mamá prepara. Toda la gente me va a decir, Dani, mi mamá prepara. Ay, Dios mío, no sé qué es lo que mejor prepara tu mamá. Tantas cosas que las mamitas le hacen a uno para pa consentirlo a uno. Uf, qué delicia, ¿no? Bueno, se nos fue ahí el audio. Vamos a ver quién otro está por acá, Vera.
4: Buenas tardes, Dani. Hola. Mi nombre es Ashley Carranza. Escucho Radio Tiempo todo el tiempo.
1: Ajá.
4: Y mi mamá prepara unos espaguetis deliciosos.
1: Ok.
4: Con crema de leche.
1: Espaguetis, pastas. Uf, qué delicia. Numeral, mi mamá prepara. Hoy estamos conversando en el entretiempo a las 12:38 minutos de esto. Nuestras mamitas son protagonistas hoy.
5: Muy buenas tardes, Diodani.
1: Hola.
5: Buen entretiempo. Buen día, mi hermano.
1: Buen día.
5: Que Dios te bendiga.
1: Amén.
5: Diodani, bueno, mi mamá preparaba. Mi mamá ya falleció. En paz descanse, pero igual ella preparaba una mazamorra de plátano maduro.
1: ¿Sí?
5: Con una carne en bistec con yuca. Oh. Que yo más nunca se la he vuelto a comer
1: a nadie
5: igual como la preparaba mi mamá.
1: Claro.
5: Qué cosa tan exquisita, hermano.
1: Claro.
5: Feliz día, Biodani.
1: Claro, que no. Mi hermano, te cuento que eso es así. O sea, las mamás de uno cuando le hacen eso y eso y esa combinación que acabas de hacer tú suena espectacular. Me imagino que tu mamita, lo bueno es que la mantienes viva ahí con su recuerdo de esas delicias que te preparaba para consentirte, fíjate. ¿Vale? No está físicamente, pero mira, qué lindo, ¿ah? Dice Jackie, ¿cómo estás, Jackie? Me dice, esposo, y yo intento, en el enyucado me quedé como ella y nada. Ese sabor era único, pero amor, ¿qué me dices? A ver.
6: Hola, mi querido Dani, esposo mío, ¿cómo estás?
1: Bien, mi amor.
6: Bueno, paso por aquí a responder la pregunta del día.
1: Ajá.
6: Mi mamá preparaba, porque ya no está conmigo.
1: En tu corazón, sí.
6: Un sancocho de gallina criolla, pero una vaina deliciosa.
1: Uy.
6: Y hacía un enyucado, que era el enyucado más peleado de la vida por mi familia y por mis vecinos.
1: Sí.
6: Un abrazo inmenso para ti, mi querido Dani.
1: Bueno, mi Jackie hermosa, claro que sí, ¿no? Imagínate, nada más. Uy, eso suena muy bien también, muy rico. De las cosas que uno más extraña, y no quiere decir que en casa lo traten a uno mal, porque uno también lo consiente, pero es que la comida de mamá es la comida de mamá, perdonen, o sea, la comida de mamá es la de mamá. O sea, a ver, eso no tiene punto de referencia ni de discusión ni de pelea. A ver, por favor, las cosas en su lugar.
7: Hola, buenas tardes.
1: Hola.
7: Bueno, lo que yo recuerdo de mami son una sopa de ojo de vaca.
1: Ajá. Uy.
7: Que repetía.
1: Sí.
7: Deliciosa. Y una lengua guisada. Uy, Dios, no, Dios. No. Mi mamá era una diosa en la cocina, pero ya ahora es diferente. Ahora nosotros la consentimos a ella, ya la cocina para ella ya no. Ya no.
1: Nada.
7: Pero la extraño mucho su sazón a mi mamá. Y de claro. Ella aprendí mucho, mucho, mucho.
1: Claro.
7: Bueno, siempre con entretiempo. Soy Rosana. Bendiciones. El señor, ya usted sabe.
1: Rosana. Yo te mando un abracito bien fuerte, Rosana. Y aquí me están llegando más notas de voz. Mi mamá prepara. Hoy estamos hablando de lo que nos preparan las mamitas. Hermosas, espectaculares, increíbles. Ya en unos segundos regreso con unas notas de voz más de sus voces que son tan importantes para nosotros aquí en este entretiempo. Hoy conversamos de esto. Dani, mi mamá prepara. Coméntenme. 301-3096-1 en el entretiempo Radio Tiempo.
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1: Y estamos en ese Entretiempo Radio Tiempo con nuestros oyentes, escuchándolos. Mi mamá prepara. Ua. Las cosas buenas de la vida, que nuestras mamitas nos regalen esas delicias que ellas aprendieron a hacer para consentirnos.
2: Hola Dani, hola. Muchas bendiciones, soy Amén. Luz, te hola, quiero contar Luz. Que yo tuve la abuela más hermosa del mundo. Ajá. Lastimosamente ya partió, pero ella hacía el mejor mote del mundo. Ah. Y la sopa trifásica le echaba rabo, gallina, costilla. Qué cosa tan deliciosa, wow. Era la mejor cocinera del mundo.
1: Wow. Me encanta. Mi mamá también hace el mote, ¿no? Para mí el mote de mi mamá es el mejor de la tierra. Ese mote de mi mamá es una cosa. Y mis hermanos y yo cuando vamos allá, es prácticamente una obligación. Le pedimos prácticamente a mi mamá que nos nos haga el mote casi como obligados ahí. Bueno, 12:50 minutos. Estoy casi para irme a la pausa, pero no quiero hacerlo sin escuchar a más oyentes en Radio Tiempo que nos acompañan a esta hora y que nos cuentan, hombre, hablando de ese tema del día de hoy. Mi mamá prepara. Las delicias que preparan nuestras mamitas.
3: Yo escucho Radio Tiempo todo el tiempo. Yes. Dani, mi mamá prepara un arroz de coco con bocachico frito, ensalada de aguacate, bollo de yuca y un vaso de agua de panela.
1: No. Ya, el apetito es que yo también me pongo a poner unos temas. Y después yo mismo estoy diciendo, ¿para qué? ¿Para qué dije? ¿Para qué me puse? Más oyentes.
4: Hola.
1: Hola.
4: Dani, yo escucho Radio Tiempo todo el tiempo.
1: Hello.
4: Y con respecto a la pregunta de hoy, mi mamá prepara unos vasos de agua súper rico. Realmente el que cocina es mi papá y mi papá prepara unas pastas súper deliciosas. Yo escucho Radio Tiempo todo el tiempo.
1: Tu mamá prepara unos vasos de agua deliciosos. No cocina nada. Ah, bueno, pues, bueno, por el mérito entonces para el papá. Papá cocinero, está bien, vale también. ¿Eh? ¿Sí o qué? Todo eso es válido. Claro. Bueno, muy bien. Vamos con algo más de música y regreso con más de los oyentes conversando hoy de Mi Mamá Prepara. En ese Entretiempo Radio Tiempo.
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5: Y tenemos las 12:57 minutos y las 12:57 y todo el tiempo.
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1: Bueno, estamos en ese entretiempo, Radio Tiempo, conversando con nuestros oyentes de las delicias de mamá. Las cosas deliciosas que mamá nos prepara, nos preparaban. Bueno, en fin, qué rico de verdad recordar eso. La sazón de mamá es increíble, de verdad. Por eso hoy conversamos con un hashtag, con un numeral. Dice el numeral, Dani, mi mamá prepara. Ua. Y ustedes me van a contar qué es eso que los vuelve locos a ustedes. Los oyentes de Radio Tiempo.
2: Yo escucho Radio Tiempo todo el tiempo.
1: Ok.
2: Mi nombre es Kevin de Moya.
1: Hola,
2: mi
1: Kevin.
2: Mi mamá prepara una zaragoza con patica de cerdo.
1: Ua.
2: Madre mía, para que pase los dedos.
1: Oiga, eso es de los deliciosos, ¿ah? De los platos más ricos que hay. Uf, Zaragoza con patica de cerdo. ¡Delicios!
3: Hola, Dani, buenas tardes.
1: Hola.
3: Mi nombre es Michelle Bello.
1: Hola, Michelle.
3: Mi mamá me prepara el mejor hígado cebollado que puede existir en el mundo.
1: Hígado cebollado, tengo días que no como hígado cebollado, delicioso. Ah, qué rico, hombre. Me están dando ideas.
3: Buenos días, Dani.
1: Hola.
3: Mi nombre es Darly Forero. Mi mamá prepara unos pasteles de cerdo y de pollo como nadie.
1: Wow. Michelle, ¿cómo estás? Te mando un abrazo. Me dice, hola Dani, mi mamá prepara unos tamales para diciembre que son los más deliciosos. Yo escucho Radio Tiempo todo el tiempo. Listo, Michelle. Dani, hola, buenas tardes. ¿Cómo estás? Yo escucho Radio Tiempo todo el tiempo. Mi mamá preparaba una carne deliciosa guisada con pan, arroz blanco y aguacate. Y con agua de panela. Un abracito también. Que tengas una muy buena tarde. Atentamente, Evelyn. Listo, mi querida Evelyn. Te mando un abrazo. A ver, Timothy, tenemos más oyentes Radio Tiempo.
4: Buenas tardes.
1: Hola.
4: Dani, te comento que mi madre, en paz descanse,
1: ajá,
4: preparaba muchas vainas bacanísimas. Era,
1: ajá,
4: la mejor.
1: Ajá.
4: Un arrocito de frijol con carne guisada, papita criolla.
1: Bien.
4: Unas arepitas dulces, wow, deliciosísimas.
1: Wow.
4: Ey, hasta el café con leche le quedaba espectacular.
1: Delicioso.
4: No, mi vieja era lo más hermoso. Divina.
1: Bello. Bello, bello, bello, bello. Bueno, los oyentes de Radio Tiempo hoy se están deleitando también, así como yo, con lo que mi mamá prepara.
5: Buenas tardes.
1: Hola.
5: Estoy con Radio Tiempo todo el tiempo.
1: Eso.
5: Mi mamá prepara unas sopas de mondongo. Delicioso. Y un mondonguito de cerdo guisado. Espectacular. La única que lo prepara de esa forma y tan delicioso. Mi nombre es Sixta García. Bendiciones.
1: Mi querida Sixta, un abrazo gigante para ti también. Una 17 minutos, seguiré con ustedes. Más voces de Radio Tiempo contándonos hoy el numeral, tema de conversación, mi mamá prepara. En el entretiempo, Radio Tiempo.
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1: Ok. Directamente de Colombia, con ustedes, su servidor, Jason Jiménez y su parcero, Maluma Baby.

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1: Ese mediodía es para disfrutarlo con ustedes en ese entretiempo Radio Tiempo con buenas recetas de las mamás, de nuestras mamás. Numeral, mi mamá prepara algo bien delicioso para hoy. Un tema muy delicioso el que tenemos hoy. Así que vamos a darle rienda suelta a los oyentes de Radio Tiempo.
2: Buenas tardes, Dani. Yo escucho Radio Tiempo todo el tiempo.
1: Hola.
2: Bueno, una de las recetas que más me gustaba, no tanto de mi mamá, sino de mi abuela, era una carne puyada con verdura. Eso nunca se lo he vuelto a comer a nadie.
1: Jamás.
2: Esa receta que tenía mi abuela, creo que nadie la ha podido copiar.
1: Bueno, está bien, fíjate. Está bien. Súper, de verdad. Súper, súper. Ay, Dios mío, los oyentes de Radio Tiempo, ahí pues acompañándonos a esa hora también con esas recetas de nuestras mamis, hombre. Una delicia total. Delicia total, de verdad que sí. Bueno, vamos a ver quién más está por acá, a ver a quién más nos encontramos, quién más nos envía su nota de voz. 301-3096-1, luego de Alberto, tenemos por aquí a Lisette.
3: Hola, Ronnie, buenas tardes. Bueno, mi abuela Carolina Pacheco,
1: ajá,
3: preparaba unos pasteles,
1: la niña Caro,
3: de maíz. Deliciosísimo. Es lo que más extraño en mi abuela, sobre todo en las navidades, esos pasteles tan deliciosos que hacía.
1: Ajá.
3: Y las hallacas. Delicioso. Tanto la recuerdo a mi abuelita.
1: Pasteles y hallacas. Muy bien, mi querida Lisette, entonces. Dani Díaz con ustedes a esa hora, acompañándoles a la 1:33 minutos. Voy ahora con Cindy.
4: Hola, Dani, yo escucho Radio Tiempo todo el tiempo.
1: Hola.
4: Mi mamá prepara una mazamorra de plátano con coco, leche y leche de cuanta cosa que
1: ay, se ocurre.
4: Me deja es que ya se me hizo agua la boca.
1: Ah.
4: Y también un mote de queso, pero con berenjena.
1: Ah.
4: Además del queso también le echas berenjena. Y
1: bueno,
4: ya yo también lo hago.
1: Sí, sí, sí.
4: Y eso para mí es algo delicioso.
1: Fenómeno.
4: Yo escucho Radio Tiempo todo el tiempo.
1: Bueno, muy bien. Oyentes de Radio Tiempo, 1:34 minutos. Vamos con más.
5: Dani, buenas tardes.
1: Hola.
5: Bueno, mi mamá preparaba, porque ya no está,
1: ajá,
5: unos deliciosos pasteles de pollo con cerdo para chuparse los dedos.
1: Mm.
5: Gracias.
1: Pasteles. Bueno, a ver, ¿qué más está por acá? A ver, dice por aquí algo. José David, ¿estás por aquí?
6: Hola, Dani, hablas David.
1: Hola.
6: Escucho Radio Tiempo todo el tiempo.
1: Muy bien.
6: Y mi mamá prepara y cocina muy delicioso. Pero lo que más delicioso prepara son los pasteles y las hallacas.
1: Ah, ok.
6: Es una delicia. No hay pastel de la tiendecita, no hay pastel de narcobollo, no hay pastel de ningún lado.
1: Que le gane.
6: Sea mejor que el de mi mamá.
1: Ah, bueno, que le gane. Bueno, está bien. Ahí están las mamás ganando, ¿ah?
7: ¿Eh? Hola, Dani. Bendiciones.
1: Hola.
7: Para opinar sobre la pregunta del día. Y ajá, mi mamá preparaba, porque pues ya no se encuentra aquí en la tierra, preparaba una carne en posta, pero súper deliciosa, con... O sea, con unos espaguetes en atún. O sea, qué cosa tan deliciosa. Mi mamá cocinaba súper bien. Y te digo que has movido emociones muy bonitas, pues en aquellas personas que no tenemos a nuestra madre viva, y has movido como que esa fibra, esa emoción muy linda, a recordarla a ella por medio de las comidas favoritas de nosotros.
1: Claro.
7: O lo que ellas preparaban.
1: Claro.
7: Y nosotros vemos que otras personas no lo preparaban igual a ella. Bendiciones, Dani, feliz tarde.
1: Para ti también un abracito, mi querida Nadia. Hombre, sí, recordar un poquito también a las mamitas que no están presentes.
8: De mi hermano.
1: Hola,
8: vea, yo escucho Radio Tiempo todo el tiempo. Vea, mi mamá prepara un sancocho de mondongo, mi rey. Papi, eso es un espectáculo. Cuando yo llevo comida a la empresa a mis compañeros y les reparto. No joda, yo tengo un amigo que me dice, hey, Andrés Marenco, vea, la mamá tuya es la mamá de las manos mágicas.
1: Bueno, hasta los compañeros han probado las son de mamá, imagínate, así de buena es.
7: Hola Dani, mi mamá me prepara unas zaragozas con patica de cerdo, ya te digo, y unos buñuelitos de frijoles de cabecita negra. Ay, Dios mío. Yo escucho Radio Tiempo todo el tiempo.
1: Bueno, muy bien. Están emocionados. Emociona realmente esto.
9: No, Dani, escuchando Radio Tiempo todo el tiempo. Mi mamá prepara lo que ella quiera y así sea un agua con sal, le queda espectacular. Y en segundo está mi suegra. Se hace unos tamales bayunos, una vaina de locos. Uy. Escucho Radio Tiempo todo el tiempo.
1: Sofi dice, hasta agua con sal le queda a mi mamá bien. Y la suegra también se la ganó. Bueno, regresaré para una tanda más de las voces de nuestros oyentes Radio Tiempo. Contándonos, hombre, mi mamá prepara. De eso estamos conversando hoy, de esas delicias que preparan mamás, nuestras mamás. 1:37 en el Entretiempo Radio Tiempo.
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Es una muy buena canción, amigos. El tema que escuchamos con los Enanitos Verdes, y con esa me despido de ustedes en esta tarde maravillosa, espectacular que pasamos. Los dejo, me despido con una muy buena canción. Nos encontramos ahorita por ahí eso de las 5 de la tarde para entrar pues a despedir la tarde de hoy en Tiempo de Luna Radio Tiempo. Por ahí llega también en unos minutos don Víctor Rey. Acompáñenlo por favor y déjense consentir con tu Radio Tiempo.

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4: Y tenemos ya a la 1 de la tarde 55 minutos y a la 1:55.
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2: Bienvenidos, bienvenidas a una nueva hora de música. En esta hora algo de Alejandro Guzmán, Maná, Santi Cruz, también la batalla musical de la hora y más sorpresas, por supuesto, más oyentes invitados al concierto de Kany García en Barranquilla este sábado.
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2: Vayan contándome desde qué lugar nos escuchan, cómo se llaman y que quieren ir al concierto de Kany García, por supuesto. Vayan reportándose por ahora, ¿vale? Cuéntenme cómo se llaman, desde qué lugar nos escuchan. Y díganme, quiero ver a Kany García. Nos vamos de concierto este sábado, 1 de agosto. Arrancamos este mes de agosto con las estrellas Radio Tiempo.
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La música de nuestro querido Santi Cruz con No Te Necesito en tu Radio Tiempo en este martes, último martes de julio. Y con esta canción perfecta para recordarles algo maravilloso. Y es que ustedes saben que yo pienso en ustedes como Radio Tiempo, es decir, todo el tiempo. Por eso, les tengo un súper dato para los que quieran estudiar inglés, los que quieran aprender inglés virtual y gratis. Ustedes tienen la oportunidad de hacerlo, así que pilas a través del WhatsApp Radio Tiempo. Ustedes me dicen: Víctor, envíame el link que yo quiero estudiar inglés. Son 13 módulos del programa y cuenta con una duración de 48 horas, y pues tiene materiales explicativos e interactivos. Así que si quieres aprender inglés gratis y virtual con los amigos del SENA, a través del WhatsApp Radio Tiempo me dices: Víctor, envíame el link y yo te envío de una. 301-3961. Recuerda, eso lo escuchaste aquí en Radio Tiempo.

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0: música de Yamis Abdié con Alejandro Sanz. Eso se llama Cuéntame. Si te gusta, la apoyas, la cantas, la dedicas todo el tiempo. Canciones perfectas porque cuando realmente te importa a alguien, cuando realmente quieres a alguien, cuando realmente quieres algo serio con alguien, pues tú de una vas a querer escucharlo, saber qué le gusta, cuáles son sus miedos, cuáles son sus preocupaciones, cualquier cosa tonta que te quiera contar. Todo eso es delicia en tus oídos y en tu corazón, conocer a esa persona. Que te puede decir, mira, ven acá, yo quisiera saber por qué las nubes hacen esas figuras raras. Cuando realmente te importa esa persona, quieres saberlo todo y no hay problema. Dile a esa persona, cuéntame. Cuéntame todo, ¿sabes por qué? Porque yo quiero saber todo eso y también si ahí en tus sueños y en tu futuro hay un espacio para mí. Cuéntame, Yamis Abdié con Alejandro Sanz en tu Radio Tiempo 96.1. Bueno, y estamos a puertas del concierto de Kany García y es tiempo de consentirlo.
1: Oye, Víctor, ¿con qué vas a consentir a los oyentes, Radio Tiempo?
0: Nos vamos preparando porque este sábado nos vamos a cantar en el Puerta de Oro con Kany García. Ahí estaremos cantando con nuestra estrella Radio Tiempo. Entonces, ¿cuál es la tarea de hoy? Hoy está fácil la tarea. ¿Cuál es la tarea de hoy para que la tengan en cuenta? Cualquiera de sus redes sociales, pero ya les voy a decir.

Les dejamos en nuestras redes sociales, en nuestro fanpage en Facebook o en las historias de Instagram, les dejamos el nombre de una canción. O bueno, en las historias de Instagram está la canción. Ustedes la van a escuchar y ya van a saber cómo se llama. Y en el feed de, o sea, como publicación en Facebook, ustedes van a encontrar el título facilito. Ahí van a encontrar el título facilito de la canción. Y cuando ya sepan cuál es la canción ganadora, a través del WhatsApp Radio Tiempo me dicen: Víctor, ya la tengo, ya tengo el nombre. Ya tengo el nombre, quiero que me llames, quiero ver a Cani García. Está fácil, se las puse, ustedes van, miran, revisan. Cuando ya se encuentren y sepan cuál es, a través del WhatsApp Radio Tiempo me dicen: Víctor, esta es la canción ganadora de la tarde. Me dicen: Víctor, repite, repito, ¿dónde está la canción ganadora? En el feed, o sea, publicado en el fanpage de Facebook. Está el título textualmente en Facebook, pero en las historias de Instagram está compartido un video en el que ella canta esa canción. Ahí ustedes van a saber cuál es la canción ganadora. Ahí es donde la van a encontrar. ¿Estamos claros? Repito una vez más. Hay una canción ganadora de la tarde. ¿Dónde encuentras esa canción ganadora? Está en las historias de Instagram de Radio Tiempo, @radiotiempo961. Ahí no te puse el nombre, te puse la canción y obviamente pues tú te la debes saber. Y si no, averigua, que está fácil, ¿vale? Y si no, en el fanpage de Facebook está más masticadito. Ahí está escrito: esa es la canción ganadora. Esa es la canción ganadora. Tú me escribes, no hombre, me dices: mira, Víctor, aquí estoy, hice la tarea. Ya hice la tarea, tengo la canción ganadora. Es importante que me digas eso, ¿vale? Ya hice la tarea. Ya hice la tarea. Tengo la canción ganadora. A través del WhatsApp Radio Tiempo, ustedes me van diciendo eso, ¿vale? 301-3000-961. Ya lo saben, ¿no? Pilas. Los quiero súper activos en el WhatsApp Radio Tiempo. Es la forma en la que podemos llamarlos. Así ustedes el sábado, ¿se imaginan? Con su novia, con su novio, con su mamita, con algún familiar, con un buen amigo, una buena amiga. Radio Tiempo te consiente, sé que pilas a través de nuestro WhatsApp. Ya saben cuál es la tarea. Fácil, vayan a buscar cuál es la canción ganadora. Cuando la tengan, me escriben a través de nuestro WhatsApp. Me dicen: Víctor, ya tengo la tarea. Ya hice la tarea. Quiero ver a Cani García. Y es importante que estén inscritos, porque si no se han inscrito, tienen que hacer. ¿Y cómo se inscriben? Facilito. A través de nuestro WhatsApp escriben la palabra Cani García, siguen el paso a paso y se preparan para ganar con Radio Tiempo. 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

Trillo, Alejandro Fernández, con Si Tú Supieras en tu Radio Tiempo. Nos vamos a nuestro cuadrilátero musical. Los oyentes de Radio Tiempo deciden y eligen qué es lo que debe sonar a esta hora de la tarde. Cuando sepan quiénes se enfrentan, envían nota de voz 301-3000-961 WhatsApp Radio Tiempo. Me dicen: hola Víctor, soy Nora. Víctor, soy Silena. Hola Víctor, soy María. Escucho Radio Tiempo todo el tiempo y quiero votar por este artista, ¿vale? En ese orden de ideas tenemos en una esquina a los Magneto con Yo Seré de Ti.

0: ¿Qué dicen los oyentes de Radio Tiempo? Sonamos a Cristian Castro, sonamos a Magneto. ¿Qué quieren los oyentes de Radio Tiempo? A través de nuestro WhatsApp, solo notas de voz. Revisamos de inmediato qué dicen ustedes.
1: Buenas tardes, yo escucho Radio Tiempo todo el tiempo. Mi nombre es Froilán. Voto por Magneto.
0: Ok, un voto para Magneto, cero para Cristian Castro.
2: Radio Tiempo todo el tiempo, mi voto es por Cristian Castro.
0: 1-1, más oyentes, ¿qué dicen por acá? Hola, hola.
2: Hola, Víctor, soy Ana, dice, quiero que suene Cristian Castro.
0: 2-1, más oyentes, hola.
3: Hola, Víctor, soy Luz Divina y escucho Radio Tiempo todo el tiempo. Mi voto es por Cristian Castro.
0: Gracias, 3-1, más oyentes.
4: Hola, Víctor, soy Juan Andrés, me voy por Cristian Castro.
0: 4-1, más oyentes. A ver,
2: revisemos. Buenas tardes, Víctor.
0: Hola.
2: Yo escucho Radio Tiempo todo el tiempo y mi voto es por Cristian Castro.
0: Dale, mi amor, muchas gracias. Radio Tiempo. Y como en Radio Tiempo somos expertos en sonar tus canciones favoritas, solo sonamos lo que te gusta, le damos play. A la canción ganadora de la batalla musical llega nuestro queridísimo Cristian Castro con esto que se llama No Puedo Arrancarte.
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4: En tu Radio Tiempo son las 2 de la tarde, 58 minutos a las 2:58 y todo el tiempo.

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2: Bienvenidos, bienvenidas a una nueva hora de música. En esta hora algo de Los de Adentro, Cristian Castro, algo de Ricardo Arjona, también la batalla musical de la hora y más oyentes ganadores de pases dobles para ver a Kany García en concierto ese sábado. Nuestra estrella Radio Tiempo en la ciudad. Ricardo Arjona, que tuvo 6 conciertos sold out, y dicen por ahí que podría abrir otra fecha. ¿Será que anuncian la 7ª? ¿Será que la anuncian? ¿Será que logra 7 Movistar Arena? ¿Será que hoy anuncian otra fecha más en Bogotá? Vamos a ver qué pasa, 6 en Bogotá, 1 en Medellín. El Seco, de concierto en Colombia, nuestra estrella Radio Tiempo. Ricardo Arjona.
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0: música de Franco De Vita, una estrella Radio Tiempo, con nada más y nada menos que con los Sin Bandera. Ustedes me van a preguntar lo siguiente.
1: Oye, Víctor, ¿con qué vas a consentir a los oyentes Radio Tiempo?
0: Y yo les voy a responder que nos vamos a cantar así, así, así, así.
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0: Vamos a cantar así con Cani García en Barranquilla ese sábado.

0: Así vamos a cantar, así que si ustedes quieren ganar, es muy fácil. Hay una tarea que ya les pedí a través de nuestro WhatsApp Radio Tiempo, ustedes deben cumplirla. Les iba a pedir una más difícil, pero dije, después me van a decir que yo no puedo, que yo no puedo, que yo no puedo. Entonces, como mejor la fácil. ¿Y la fácil cuál fue? Hay una canción ganadora de esta tarde. ¿Cuál es la canción ganadora? La canción ganadora en video ya está publicada en las historias de Instagram. En nuestra cuenta de Instagram, arroba radiotiempo 961. Ahí usted va a ingresar y va a ver el video y va a escuchar la canción y se va a dar cuenta cuál es la canción ganadora. Ya, obviamente usted debe saberse el nombre de la canción ganadora, porque está fácil, ahí la canta, ¿no? Entonces, bueno, eso por un lado. Si la quieren más fácil todavía, en nuestro fanpage en Facebook, publicamos el nombre de la canción. Está facilito. Ahí publicamos el nombre de la canción. Ustedes van a Facebook, Radio Tiempo 96.1, y ahí encuentran ese que es el nombre de la canción ganadora. Ahí está escrito solo el nombrecito. Entonces, cuando ya tú sepas cuál es, me vas a decir a través del WhatsApp Radio Tiempo: Víctor, ya hice la tarea, quiero ver a Cani García. Y yo te voy a llamar, ¿vale? Facilito, pilas, 301-3961. Deben hacer la tarea. ¿Y la tarea es cuál? Saber cuál es la canción ganadora. Porque si yo te llamo y me dice: mire, Víctor, la canción ganadora es Mi Plan de Vida, deja que te convence este corazón, te toca conocer a Yaper. No quiero que conozcas a Yaper. Mi plan de vida es morir y comer. Está fácil. Si ustedes se llegan a equivocar con eso, ya sí, ya ahí sí perdimos la platica, ¿oyó? Así que pilas, súper activos en el WhatsApp Radio Tiempo, díganme: ya hice la tarea, Víctor, quiero ganar, quiero ver a Cani García. Y deben estar inscritos, porque vamos a revisar eso. ¿Por qué vamos a revisar? Porque nuestro sistema escoge solo a los inscritos. Si no estás inscrito, no te puedo llamar. Vale, así que muy pendientes para ganar con Radio Tiempo en este martes, último martes de julio con Radio Tiempo. 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Una canción para las bonitas, bonitas, que escuchan Radio Tiempo todo el tiempo.
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Ayer veíamos un Luis Fonsi, en el programa de televisión de imitación de nuestro país. Se parece y canta muy parecido, por lo menos en Despacito, por lo menos. ¿Cómo lo hará con el resto de canciones que exigen de pronto un rango vocal un poco más amplio? Hay que ver. Pero hasta ahí estaba bien. Luis Fonsi es una estrella de radio tiempo. Nos vamos a nuestro cuadrilátero musical. Los oyentes de Radio Tiempo deciden y eligen qué es lo que debe sonar a esta hora de la tarde. Cuando sepan quiénes se enfrentan, envíen nota de voz 301-3961, WhatsApp Radio Tiempo. Me dicen hola Víctor, soy Mónica, soy Verónica, soy Adriana, soy Jesús, escucho Radio Tiempo todo el tiempo y quiero votar por este artista, ¿vale? En ese orden de ideas tenemos en una esquina a Morat con Vuelvo a Ti.

0: dicen los oyentes de Radio Tiempo. Sonamos a Rake, sonamos a Morat, tú eliges. Nosotros hacemos caso. Revisamos de uno nuestro WhatsApp Radio Tiempo. ¿Qué dicen los mejores oyentes del mundo solo por nota de voz?
1: Hola Víctor, soy Ashley. Escucho Radio Tiempo todo el tiempo y mi voto es para Meneo.
0: Ok, 1-0, más oyentes.
2: Hola Víctor, yo escucho Radio Tiempo todo el tiempo y quiero escuchar a Rey, me niego.
0: 2-0, más oyentes.
3: Buenas tardes, mi hermano, buenas tardes, te habla Luis. Mi voto es por Rey. Yo escucho Radio Tiempo todo el tiempo.
0: 3-0, más oyentes.
4: Hola Víctor, soy Kenia. Yo escucho Radio Tiempo todo el tiempo y mi voto es por Morat.
0: 3-1, más oyentes que dicen por acá.
5: Hola Víctor, buenas tardes. Mi nombre es Mark Levis, mi voto es por Rey.
0: 4-1, ¿qué dicen por acá?
6: Morat.
0: 4-2. Listo, gracias. 4-2, ¿qué dicen por acá? Revisamos de una.
7: Hola Víctor, mi nombre es Virginia Rodríguez y mi voto es para Rey.
0: Ok, listo. Y como en Radio Tiempo somos expertos en sonar tus canciones favoritas, solo sonamos lo que te gusta, le damos play a la canción ganadora de la batalla musical, llegan los Rake, me niego.
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5: En tu Radio Tiempo son las 3 de la tarde, 58 minutos a las 3:58 y todo el tiempo.

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16: Oigan, les traigo un notición, ¿no?

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2: Bienvenidos, bienvenidas a una nueva hora de música. En esta hora algo de Laura Pausini, Alejandro Sanz, Ana Sierre también. La batalla musical de la hora, la recarga para el alma y más oyentes ganadores de pases dobles para ver a Kany García en concierto ese sábado. 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

0: Este mensaje es para ti y hoy quiero contarte y compartirte una historia muy especial. Recordé hace algunos días la historia de un joven que se dirigía a su maestro y le preguntaba, ¿qué debo hacer para no sentirme molesto con algunas personas? Unas hablan demasiado, otras son ignorantes, algunas son indiferentes, siento rabia por aquellas que son mentirosas y sufro con las que calumnian. A lo que el maestro advirtió, pues vive como las flores. El alumno preguntó bastante curioso, ¿cómo es vivir como las flores? El profesor explicó lo siguiente, pon atención a esas flores, señalando unos lirios que crecían en el jardín. Ellas nacen en el estiércol, sin embargo son puras y perfumadas, extraen del abono maloliente todo aquello que les es útil y saludable, pero no permiten que lo agrio de la tierra manche la frescura de sus pétalos. Es justo angustiarse con las propias culpas, pero no es sabio permitir que los vicios de los demás te incomoden. Los defectos de ellos son de ellos y no tuyos, y si no son tuyos no hay motivo para molestarte. Entonces puedes ejercitar esta virtud de rechazar todo lo malo que viene de los otros y perfumar la vida de los demás haciendo el bien. Eso es vivir como las flores. ¿Y tú? ¿Qué decides ahora? Yo soy Víctor Rey, me encanta acompañarte, enamorarte y consentirte todo el tiempo en Radio Tiempo. Y recuerda que hoy es el mejor día de tu vida. Ahí está nuestra recarga para el alma del día de hoy. ¿Te gustó? ¿La quieres? Me dices, Víctor, envíame la recarga para el alma y te la envío de 1-301-3961. Deja Laura Pausini. Tú y yo somos dos enamorados pendientes. Ya voy con ganadores para ver a Kany García en concierto este sábado.
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1: Es tiempo de ganar con tu Radio Tiempo. Tiempo de consentir a los mejores oyentes del mundo. Veamos quién está por acá. Hola, hola. Buenas tardes. Hola. Hello.
2: Hola.
1: Hola, buenas tardes.
2: Hola, Víctor.
1: Dame un segundito, no me cuelgues.

0: a ver si ya te escucho mejor. Hola.
1: Hola.
0: ¿Cómo vas?
1: Muy bien, contenta.
0: Ah, bueno, me alegra mucho. Déjame, te voy a colgar y te voy a marcar de nuevo. Porque escucharte así no, no es una opción. Con una canción más y después de esa canción de Cristian Castro nos comunicamos con nuestro oyente para solucionar problemas técnicos.

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1: Es tiempo de ganar con tu Radio Tiempo. Tenemos oyente en línea a esta hora de la tarde. Hola, hola, buenas tardes.
2: Hola.
1: ¿Con quién hablamos?
2: Sol.
1: Hola, Sol, ¿cómo estás? ¿Cómo te ha ido?
2: Muy bien, trabajando fuertemente.
1: Ah, bueno, por ahí un pajarito me dijo que quieres ir al concierto de Kany García. Si ganas, ¿con quién vas a ir?
2: Ay, muero de ganas con una amiga de hace más de 10 años.
1: Okay, listo, Sol, entonces vamos a entrar en materia. Primero que todo, me vas a decir cuál es la canción ganadora de esta tarde.
2: A la niña que fui, de Kany García.
1: ¿Segura?
2: Sí, segurísima.
1: Eso es correcto. Siguiente pregunta. De 4 de la mañana a 8 de la mañana hacemos un programa en Radio Tiempo. ¿Quiénes lo presentan?
2: Víctor Rey y Joy Lozano.
1: ¿Segura?
2: Sí.
1: Última palabra.
2: Última palabra.
1: Eso es correcto. Cuando nosotros vamos a un concierto, Sol, ¿a qué vamos?
2: Cantar.
1: Exacto, correcta respuesta. Y cuando uno va a cantar, ¿es por qué? Porque se sabe las canciones. Si no, uno, ¿qué va a hacer allá? ¿Sí o no? Imagínate uno en un concierto, ay, no, por ganármelas, entonces no llego allá y no me sé ni la mitad del repertorio. La idea es que se las sepan todas, ¿cierto? Entonces, yo te voy a sonar 4 pedacitos de canciones. Suena una, tú me dices si sabes o no sabes y pasamos a la siguiente, ¿vale?
2: Okay.
1: Debes adivinarme por lo menos 3. Y tienes derecho a una ayuda, dado el caso que la quieras utilizar.
2: Ok.
1: Listo, Sol. Entonces, concentrada. ¿Cómo se llama esta canción de Kany García? ¿Será?

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1: ¿Cómo se llama esa canción, Sol?
2: Pues para mí el amor.
1: Pues para mí el amor. Esfuérzate un poquito más si quieres, porque sí te voy a ser sincero para no ser mala gente, porque de verdad así dice el coro. No. Pero el coro sí dice así. Es más, si me cantas el coro te la valgo. Si me cantas el coro te la valgo.
2: El coro.
1: Sí, el coro.
2: Okay. Pues para mí el amor nunca fue primero, siempre estuvo de tercero.
1: Pues para mí el amor no, esa es la siguiente. Esa no es. Vamos a la siguiente canción. Sol, ¿cómo se llama esta canción?
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2: Duele menos.
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2: hoy.
1: ¿Segura?
2: Sí.
1: Última palabra.
2: Última palabra.
1: Eso es correcto. ¿Cómo se llama esta canción de Kany García?
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2: ¿Qué nos pasa?
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1: ¿Cómo se llama esta canción, Sol?
2: ¿Qué nos pasó?
1: ¿Segura?
2: Sí, muy segura.
1: No, pues yo no sé qué nos ha pasado, pero ¿estás segura que así se llama la canción?
2: Sí, segurísima.
1: Correcto. La última. ¿Cómo se llama esta canción de Kany García?
3: No.

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1: Sol, ¿cómo se llama esa canción?
2: Para volver a amar.
1: ¿Estás segura?
2: Sí, súper segura.
1: ¿Por qué tan segura?
2: Ay, porque pues el coro lo dice todo.
1: Última palabra, Sol. Si te equivocas en esta, no hay vuelta atrás.
2: Sí, última palabra.
1: Sol, entonces tengo que decirte que aunque lo intenté, que aunque te di la mano, que aunque te di las herramientas necesarias para tener la oportunidad de ganar e ir al concierto de Cani García, dándote tiempo, escuchándote, asesorándote, tengo que decirte que lastimosamente...
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1: Querida Sol, ganaste.
2: Ay, me encanta.
1: Sol, te vas al concierto de Cani García. Vas a cantarlas todas. Esta.

0: muchas más. Sol, eres ganadora, pase doble para que vayas al concierto de Karen García, que llega a nuestra ciudad el próximo sábado, este sábado que viene ya. Así que pronto te comunicamos la información para que puedas reclamar tus boletas, ¿vale?
1: Gracias, me voy súper feliz.
0: Dale, Sol, un abracito. Si te preguntan qué haces todo el tiempo, ¿tú qué dices, Sol?
1: Yo escucho Radio Tiempo todo el tiempo.
0: Eso.
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1: 5 de la tarde con 19 minutos, 5 con 19 minutos. Hola, buenas tardes, ¿cómo están? Feliz tarde para todos. Feliz tarde para los oyentes de Radio Tiempo. Todo el tiempo aquí estamos con los mejores oyentes como lo hacemos nosotros, acompañándolos a ustedes a disfrutar ya del final de esta tarde bastante calurosa. Qué calor el que está haciendo, ¿verdad? Es un calor, pero de mejor dicho.
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1: No, es increíble. Pero bueno, aquí estamos para refrescarte con toda nuestra música, con la compañía, por supuesto, con todo lo que tenemos preparado ya para ustedes aquí en Tiempo de Luna, Radio Tiempo. Les tengo noticias, les tengo historias, les tengo daticos, les tengo, mejor dicho, de todo un poco.
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1: Y conversemos de paso de algo hoy. Pregunta para los oyentes de Radio Tiempo durante el día de hoy, un tema bien agradable para poder interactuar con ustedes a través de nuestra conexión 301-3096-1, que es nuestro contacto interactivo, nuestro canal oficial de WhatsApp, para estar pues
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1: charlando, hablando, interactuando y más. Bienvenidos, 5-20 minutos. Aquí estaremos entonces compartiendo con ustedes ya este final de la tarde y el comienzo de la noche en eso que es Tiempo de Luna. Bienvenidos.
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1: A las 5 de la tarde con 33 minutos es tiempo de estar bien informados. Tiempo de Noticias en Tiempo de Luna, Radio Tiempo. Mucha atención. Comenzamos esta actualización de noticias contándoles a los oyentes en Radio Tiempo que se presentó un ataque sicarial que dejó como saldo un cobradiario fallecido y otro herido en el barrio Santa María. Este atentado con arma de fuego cobró la vida de Juan David Castro Reyes, de 20 años, y dejó herido a Breiner Osorio Varela, de 25 años de edad, en hechos ocurridos durante la madrugada de este martes en la carrera 5 Sur con calle 80, en el barrio Santa María, al sur de Barranquilla. De acuerdo con el reporte oficial, las víctimas fueron abordadas por sujetos armados que le dispararon repetidamente. Castro Reyes falleció en el camino metropolitano Santa María a causa de 3 impactos de bala, mientras que su compañero se recupera de una herida en la pierna izquierda. La hipótesis preliminar de la policía apunta a que el ataque se produjo como represalia tras el desencantamiento de amenazas previas formuladas por delincuentes del sector, quienes les habrían prohibido realizar labores de cobro y préstamo de dinero en esa zona. 5:34 minutos en otras noticias, los organismos de socorro controlan conflagraciones en la vía al Parque Isla Salamanca, cerca a Bocas de Ceniza. Ya el Cuerpo de Bomberos de Sitio Nuevo y los Parques Nacionales Naturales de Colombia confirmaron que tienen bajo control ese incendio registrado en la vía al Parque Salamanca, a la altura del sector de Bocas de Ceniza, el cual generó pues la dispersión de una densa columna de humo y también de olor a ceniza sobre barrios del norte de Barranquilla como Villa Campestre durante las tardes o la tarde de este martes. De acuerdo con el reporte oficial, las llamas se extinguieron de forma espontánea mientras las brigadas de socorro arribaban pues a la zona para enfriar los puntos de calor y evitar también las reactivaciones. Por su parte, las autoridades ambientales precisaron que la emergencia no comprometió hectáreas protegidas de la reserva e indicaron también que mantendrán un monitoreo constante en el ecosistema para prevenir nuevos conatos de quemas. 5 de la tarde con 35 minutos, esta actualización de noticias para que estés bien informado en Tiempo de Luna, Radio Tiempo.
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1: Estamos en Tiempo de Luna, Radio Tiempo, con los oyentes más espectaculares de este planeta, que son ustedes, los mejores oyentes del mundo. Están increíbles, de verdad. Óigame, esa parece una historia de terror. La que les voy a contar a ustedes, porque bueno, esas historias que a veces uno... digamos que es una historia medio perturbadora, una historia medio de terror y todo el cuento, pero no. A veces terminan siendo inclusive algunas historias más por... ¿cómo les llamo a esto? Digamos que por un accidente. Y es una historia que tiene precisamente, pues, como explicación, un cumpleaños, una torta. Es la gran protagonista de este suceso, por decirlo de alguna manera, y que ya se hizo viral hace unos días también en las redes sociales, pero impresionante. Minutos, y antes de irme a la pausa les voy a desarrollar un poquito de lo que fue esta historia también, como les digo, que es algo así como medio perturbadora, por decirlo de alguna una vez así, y es de una historia que pasó en Brasil ya hace un tiempo, pero que bueno, se volvió para esos días un recorderis, la historia que comenzó un día de su cumpleaños número 35, una chica llamada Lindasi, que venía recibiendo pues amenazas anónimas en sus redes sociales desde hacía días, lo que le tenía bastante angustiada. Sin embargo, pues en la fecha de su festejo, el día de su cumpleaños, su mañana de cumpleaños dio un giro aparentemente bonito cuando un mensajero le tocó a la puerta para entregarle un paquete. Fíjese usted, un ramo de flores y una torta de chocolate. Imagínense que uno, pues obviamente la mayoría de personas se derrite con una torta de chocolate. Y bueno, ella pues no fue la excepción. Y con cierta desconfianza, Lindasi llamó pues a su ex esposo para preguntarle si él había enviado ese detalle. En ese momento pues él le gastó una broma y le dijo que sí, que había sido un gesto de su parte, y con esa confirmación ella se sintió tranquila y decidió probar la torta. A los pocos minutitos de haber comido pues un pedacito del pudín de la torta, comenzó a sentirse mal, dolores estomacales, se desorientó, no podía mover los brazos, sus ojos comenzaron a girar, mejor dicho, se pueden imaginar. Minutitos después colapsó en la calle, y aunque la policía y sus familiares intentaron auxiliarla y la llevaron a una urgencia al hospital, desafortunadamente la chica Lindasi no sobrevivió. ¿Qué reveló la investigación? Obviamente que le habían enviado esta torta, rastrearon al repartidor, él colaboró con las autoridades y lo llevó directamente hasta la persona que la contrató o lo contrató a él. La culpable resultó ser una chica llamada Susan Martins, que es la actual pareja del exnovio. ¿Cómo le parece a usted la jugadita? Susana estaba cargada pues por los celos, creía que equivocadamente que pues, su pareja aún tenía algún tipo de romance con ella. Planificó la entrega de las flores y el pastel para el día exacto de su cumpleaños y para no levantar sospechas iniciales. Fue un crimen desafortunadamente desgarrador, que causó pues indignación enorme, por la frialdad con la que esta chica le dio. ¿Hasta dónde le llegaron los celos a esta mujer que acabó con la vida de la exnovia de su actual pareja? Fuerte. Es una historia de terror, por decirlo de alguna manera. Estilo película. Pasó en Brasil. Y la volvieron a recordar por su aniversario hace unos días también en las redes sociales. La compartimos con ustedes. Historia perturbadora hoy también en Tiempo de Luna, Radio Tiempo.
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5: Y tenemos exactamente a las 5:58 minutos y a las 5:58
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1: A las 6 de la tarde con 18 minutos es tiempo de estar bien informados. Tiempo de noticias, actualización a esa hora en Tiempo de Luna, Radio Tiempo. Y arrancamos en esta ocasión con la siguiente noticia. Mucha atención porque fue aplazada la audiencia para definir la medida de aseguramiento contra el cantante vallenato conocido como Churo Díaz. La audiencia judicial programada para definir precisamente la solicitud de medida de aseguramiento en el centro carcelario contra el cantante vallenato, su nombre verdadero es Jorge Iván, lo conocemos como Churo Díaz, fue aplazada luego de que la Fiscalía General de la Nación le imputara el delito de acto sexual violento con menor de 14 años por hechos que habrían ocurrido entre los años 2014 y 2015 contra una víctima de 4 años de edad en esa época. Durante las diligencias iniciales, el artista no aceptó los cargos formulados por el ente investigador y su equipo de defensa sostuvo que el proceso judicial respondería a un intento de extorsión en su contra. La reprogramación de la diligencia dejará en manos de un juez de control de garantías la decisión final sobre si el artista afrontará el proceso penal bajo medida de aseguramiento o intramural, o también sería pues otra opción en libertad. Es una noticia que está en desarrollo y que hacemos seguimiento también para tener a los oyentes de Radio Tiempo bien informados. 6 de la tarde con 19 minutos, mucha atención, condenan a casi 21 años de prisión al ex jefe paramilitar Hernán Giraldo por abusos sexuales a menores. El juzgado penal del circuito de Santa Marta condenó precisamente a este excomandante del Frente Resistencia Tairona de las Autodefensas, Hernán Giraldo Serna, una pena de 20 años, 11 meses, 24 días de prisión, prácticamente los 21 años, ¿no? Tras acogerse a una sentencia anticipada y aceptar su responsabilidad de agresiones sexuales sistemáticas contra tres menores de 11 y 11 años cometidas entre el año 2004 y 2006. De acuerdo con las investigaciones de la Fiscalía General de la Nación, el ex cabecilla abusó de su posición o de poder para someter a las víctimas, obligándolas a residir en fincas bajo su dominio y acudir periódicamente a los centros penitenciarios donde permanecía recluido para ser agredidas. Los hechos calificados procesalmente como crímenes de lesa humanidad imprescriptibles abarcaron los delitos de acceso carnal violento agravado, trata de personas con fines de explotación sexual, aborto forzado tras dejar embarazada a una niña de 14 años, tortura y someter también a servidumbre a una menor con discapacidad cognitiva. Es un bárbaro. Si me preguntan, se la dejaron muy barata, sinceramente. 6:21 minutos, actualización de noticias a esta hora, para que estés bien informado en Tiempo de Luna, Radio Tiempo.
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1: Estamos en Tiempo de Luna, Radio Tiempo. Dani Díaz con ustedes, acompañándolos en este final de la tarde. Saludo a mis grandes amigos, a nuestros pilotos Radio Tiempo, nuestros consentidos que van ahí moviéndose en todas las calles, en todas las rutas. Y hasta ahora, para ustedes un abrazo grandísimo. Gracias, mis amigos, por estar con nosotros ahí conectaditos todo el tiempo, dejándose acompañar, dejándose consentir también con las buenas noticias, con los datos, con esta compañía llena de buenas canciones y tus estrellas, Radio Tiempo, todo el tiempo. Hablando de datos y de tema, como para tratar el día de hoy, se me vino a la mente pues hacerle una pregunta a los oyentes, dado que me encontré con una historia de una chica llamada Cristina Ostrug, así se llama la chica, que me llamó mucho la atención cuando vi, es que solamente vi el titular y dije, ¿cómo puede ser esto? Pues bien, les cuento qué pasó con esta chica Cristina Ostrug, que es una influencer rusa afincada en Georgia. Pues que se hizo viral porque ha criado 22 hijos. ¿Eh? 22 hijos, aunque no lo puedan creer ustedes. 22 hijos, tuvo a su primera hija, Victoria, apenitas cuando tenía 17 años. O sea, lo tuvo joven, de forma natural. Pero tras casarse con un millonario, un turco llamado Galip Ozturk, que es el que le da el apellido a esta chica o a esta mujer, que se llama Cristina Ozturk, pues muy bien, la pareja recurrió a la gestación subrogada en Georgia, ya pagando miles, pero miles de dólares por cada embarazo para hacer crecer su familia a gran velocidad, ya. Entonces, esto nos ha llevado a tener hasta el sol de hoy 22 hijos. Imagínense ustedes, 20 de esos hijos, 20 de esos bebés nacieron casi en simultáneo durante el año 2020. Estamos hablando de hace 6 años. A pesar de que, pues, llegaron a declarar que la meta que ellos tenían, escuchen bien esto, la meta que ellos tenían eran tener entre 100 y 105 hijos. ¿Por qué? No sabemos. Eso es una, solamente lo saben ellos como pareja. La pareja Ostrug, Cristina y el señor, ¿cómo les dije ahorita? Galip. Bueno, muy bien. Pues querían tener entre 100 y 105 hijos y el plan sufrió una interrupción debido pues a la detención del esposo, del señor Galip, por cargos penales y a la enorme logística también que requería el tener un hogar con tantos chiquillos. Imagínense ustedes, si a veces uno tiene dos y tres y eso es un manicomio prácticamente. Ahora ustedes imagínense 22 y ellos querían tener entre 100 y 105. No, una locura. Pues debido a esa detención que tuvo el esposo y a los costos de la logística, como les venía diciendo, que requiere pues el hogar donde cuentan con un gran equipo de niñeras internas para que puedan cuidar a diario a esos 22 hijos. Entonces, leyendo esta noticia que se la estoy regalando así como manera de historia, yo le pregunto a los oyentes y ojalá lo convirtamos en un tema del día. Es una cosa loca. Por más que te gusten los niños, realmente tú sí tendrías 22 chicuelos en tu casa. A ver, ¿cuántos al sol de hoy, con la situación de hoy, con las circunstancias en nuestro mundo, en nuestra sociedad, ¿cuántos hijos, si quieres tenerlos o si los has tenido, crees tú que es lo justo tener por familia hoy en día? Aunque yo sé que uno dice, no, los hijos siempre son una bendición. Yo sé que los hijos son una bendición. Sabemos que son una bendición, son un regalo de Dios para las familias, para todos, igual. Esa es la ley de Dios. Pero les digo algo, honestamente, yéndonos a la razón, a lo terrenal, realmente, ¿cuántos hijos creen ustedes que es lo justo hoy en día y apropiado tener realmente con las circunstancias hoy en la sociedad tener? ¿Crees que sí se deben tener? Si tu respuesta es sí, ¿cuántos crees tú que por familia sería lo justo tener? ¿Eh? ¿Sería lo correcto tener hoy? Apartando ya, como les dije, el hecho de que cualquier cantidad de hijos que pudiese llegar, pues es una bendición. Pero basándonos en la realidad y en las circunstancias de hoy en nuestra sociedad, ¿usted cuántos hijos cree que puede tener una familia hoy en día, dadas las circunstancias? ¿O se debe tener? ¿Qué es lo justo? Porque querer tener 100 a 105 hijos, wow. No me imagino. No. Es una locura. Y ella alcanzó a tener 22. O sea, una locura. 22 hijos. Wow. Madre de Jesús. Bueno, 6 con 41 minutos. Ahí le dejo la pregunta a los oyentes de Radio Tiempo que me digan cómo están las cosas hoy en día. Es más, yo sé que hay muchas personas que dicen que no quieren tener hijos. No sé, las respuestas todas son válidas. Yo soy de los que ama a los niños. A mí sí, el tema de tener hijos sí me encanta, la idea. Pero, ¿hasta cuánto crees tú que puede ser lo justo tener por familia? Hoy en día, dadas las circunstancias en nuestra sociedad. Pregunta, tema para hoy. Conversémoslo también a través de nuestro canal de WhatsApp 301-3096-1, oficial de Radio Tiempo, aquí, en Tiempo de Luna.
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3: Tenemos las 6 de la tarde, 56 minutos, y a las 6:56.
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